Y con estas tres canciones podemos ver cómo la idea de rebeldía dentro del rock siguió transformándose. Ya no estamos hablando únicamente de jóvenes que quieren diferenciarse de sus padres. Ahora encontramos canciones que cuestionan directamente problemas políticos, guerras, gobiernos y situaciones sociales. El rock ha cambiado muchísimo desde sus comienzos. Han cambiado los sonidos, las bandas y las generaciones. Pero quizás hay algo que todavía permanece hasta el día de hoy. La posibilidad de utilizar la música para cuestionar a aquello con lo que no estamos de acuerdo. Así que, después de este recorrido les dejo una última pregunta. ¿El rock perdió su rebeldía o simplemente aprendió nuevas formas de expresarla? Eso fue todo por el día de hoy. Muchísimas gracias comunidad Chapingo por acompañarme. Yo soy Joshua Navarrete y nos escuchamos hasta la próxima. Y recuerden, están en Radio Chapingo.

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0: ¿Qué tal? Muy buenas noches, sean todos bienvenidos a este su programa que es Sexo entre Tres, porque si el sexo rico entre tres es mejor. Y esta noche estoy muy contento de que nos acompañen en una emisión más de este su programa. Quiero presentarte a un gran personaje. Él es director, maestro, coreógrafo de la Academia Prince Dance Studio. Él es Javier Jarero.
12: Hola amigo, ¿qué tal? ¿Cómo estás? Qué milagro. Una vez más estamos aquí transmitiendo en su programa Sexo entre Tres. Y me da la fortuna y la alegría de estar con ustedes una vez más.
0: Muy bien, y a mi derecha, ella en representación del pensamiento femenino, ella es guapísima, pero también creadora de contenido. Ella es Liz Rico. Liz, gracias por estar esta noche con nosotros.
13: Muchas gracias, Arturo. Bueno, yo soy Liz Rico, soy creadora de contenido y también enfermera. Y pues los estaré acompañando con Arturo.
0: Y para el tema de hoy vamos a hablar de un tema bastante entretenido, por el cual yo creo que ya hemos atravesado muchos, si no es que la mayoría de la población, yo diría que hasta del mundo. La diferencia de edades. ¿En algún momento has andado con alguien más chico o más grande que tú?
12: Sí, amigo. ¿Quién no? Sí, la verdad. O sea, perdón porque te interrumpa, pero entrando al grano, la verdad, en mi vida personal, yo he trabajado tanto con más chicos como más grandes.
0: Liz, por supuesto. De experiencia, y yo creo que nos vas a contar un ratito de lo que a ti te ha tocado.
13: Pues es que sí, es complicado. Ay, no. Igual yo he andado con personas menores y mayores, y pues están loquillos, la verdad.
12: Y hasta en tu misma edad, ¿no? También.
13: No me gustan tanto.
12: Bueno, en cuestión de placer, entrando al tema en fase 1, la madurez emocional no depende únicamente de la edad, ¿sale? Recordemos que todo mundo sabemos que la mujer madura más rápido que un hombre o que uno mismo. Entonces, sino también de las experiencias y la personalidad, vaya, ¿no? Y la capacidad de aprender de ellas, ¿no? ¿Qué opinas?
0: Yo creo que para no quemar tanto el tema, vamos a entrar en materia. Sobre todo, vamos a escuchar lo que de manera anónima nos vinieron a confesar a este tu programa, que es Sexo entre Tres, corre audio.
14: Todo comenzó cuando practicaba fútbol americano. El equipo era mixto. Ahí conocí a una señora, la verdad, muy guapa, de unos 40 y más. Yo tenía en ese momento unos 24 años. Un día el entrenador nos la presentó. La verdad no es por acá, pero yo era el mejor del equipo y el coach me encargó que le apoyara en entrenar con la señora. Por esto tuvimos que intercambiar números. La señora era divorciada, ni idea de quién era el ex en ese momento. La relación comenzó a darse de manera más normal. Nosotros para jugar los hombres vamos siempre de short y la playera del equipo, pero las mujeres suelen usar leggings sin importar el color. Supongo que la señora creyó que había mucha confianza y un día al terminar el partido, que por cierto perdimos, ella se acercó para disculparse. Mencionó que no había jugado bien porque creía que se transparentaba su ropa. Jugando me atreví a decir, si traes tanga no se va a notar. A lo que ella sonrió y contestó, es que no traigo ropa interior, pero seguiré tu consejo y usaré de esas. ¿Y cuáles te gustan? No supe qué responder, me puse nervioso, pues sentí que se notaría como mi amiguito también reaccionó a sus respuestas. Solo me dio pena y quise salir corriendo. Pasaron los días, creí que todo había quedado ahí. Una noche antes del entrenamiento recibí un mensaje que decía, te hice caso, ¿quieres ver? En ese momento, a mí se me había olvidado aquella conversación entre excitante e incómoda. Abrí el mensaje y me atreví a responder que me encantaría ver, pero ella no me lo modelaría. Me dejó en visto, creí que ya la había regado y que seguro me acosaría con el coach. Pasaron unos minutos y recibí una foto de la señora. Ansioso abrí el mensaje, no me la creía. Se trataba de una foto de la señora en leggings y decía, listo, no se nota. Pícaramente me atreví a contestar, uff, qué aburrido. Y ella respondió sorprendida y dijo, ¿por qué? Yo le contesté que creí que me iba a mostrar su nueva prenda. De nuevo me dejó en visto, pero esta vez pasaron muchos más minutos. Como no me hacía caso, decidí meterme a bañar. Inocentemente llevé mi celular al baño para poder escuchar música. A media ducha recibí un nuevo mensaje, diciendo, júrame que no te vas a burlar. Yo respondí que eso no pasaría, que estamos en confianza. Acto seguido, me mandó una foto de ella sin leggings y solo en ropa interior de la parte de abajo. En ese momento se desconectó y me bloqueó. La verdad no pude evitar rendirle honor a tremenda foto. Yo me estaba duchando y ya me imaginaría lo que sucedió. Al día siguiente ella asistió al partido. Me daba pena acercarme, pero lo hice. La saludé normal y ella también. Nos dedicamos a jugar y al terminar me dijo, no sé si estuvo bien o mal lo que hice, pero quiero saber, ¿te gustó? Me puse muy rojo y no dejé pasar la oportunidad y contesté que me encantó. Que cuando quisiera, yo podía darle mi opinión sobre si se notaba o no su ropa interior en cada juego. Ese mismo día por la noche me buscó y me dijo que si tenía tiempo para ayudarla con algo, pero que tenía que ser en persona. Yo dije que sí, que con mucho gusto, pero ¿de qué trataba? Ella respondió que solo necesitaba mi ayuda, que no sería nada malo. Me mandó su ubicación. Resulta que vivía a tan solo 3 cuadras de mi casa. Llegué al lugar y la señora me recibió en conjunto deportivo muy ajustado y me invitó a pasar. Accedí y enseguida ella me preguntó, ¿se me nota? Y yo inconscientemente respondí, ¿qué? Y ella respondió, ¿qué es su tanga? Me dejó sin palabras, se bajó el pantalón y me dijo, que ahora sí, ¿qué te parece? Sin dejar que le respondiera, me besó. Y esa noche me dio el sexo más rico de toda mi vida hasta el momento. Así comenzamos una relación escondida. Pero claro, todo cambió cuando creí que me estaba enamorando. Decidí lanzarme y pedirle que fuera mi novia. Sorpresa, me dijo que no podía, que nuestra relación solo podía ser a escondidas. Esa misma noche comprendí el motivo. Me enojé mucho y salí enojado azotando puertas y mandando todo a la fregada. Al salir sin darme cuenta me llevé una chamarra creyendo que era la mía, pero un rato después comenzó a llover y me la iba a poner y noté que olía entre sudor y un perfume que me parecían conocidos, pero que no era el mío. En corto decidí volver y a amar el pedo mundial. Al llegar al lugar una camioneta verde se encontraba fuera de su casa. Decidí tocar, nadie salió. Me volé la barda y ahí acabó mi historia de amor, al descubrir que mi señora se estaba comiendo a su ex, que era mi coach.
13: Bueno, continuamos con Sexo entre Tres. Y bueno, de acuerdo a lo que escuchamos, ¿ustedes qué opinan? Es cierto. No, pues, o sea, yo me pongo a pensar, y pobre niño, ¿no? O sea, se ilusionó con una señora que pues le lleva 16 años. Pobrecito de ti. Deberías de reflexionar. No, no es cierto. Pero, pues, imagínate. O sea, si ella solamente jugó contigo, a lo mejor solamente te quería acosar y pues lo logró, te utilizó y te dejó enamorado. Pero bueno, ¿ustedes qué opinan?
15: Y vuelvo a repetir, en mi vida personal, literalmente, pues bueno, he andado con menores, he andado con mayores y he andado con chicos de mi edad. Entonces, o para que no se ataquen, con personas de mi edad. Entonces, a lo que voy con el audio escuchado, de alguna manera ahorita en la actualidad, o sea, ya el amor no tiene edad, no tiene sexo, no tiene preferencia, no tiene religión, o sea, esos son como popis, que te hace, que la gente te mete en tu cabeza o vives con ellas, ¿no? De alguna manera, no entremos en detalles con papás a lo mejor un poquito frustrados, o conservadores, mejor dicho, en ese tipo de temas, ¿no? Digo, yo hablo desde una mente LGBT y Q+, ¿sale? Entonces, mi amigo Arturo hablará por parte masculina y mi compañera pues estará hablando en parte femenina, ¿vale? Entonces, no se ataquen, mugrosas.
0: Pero es que, a ver, ¿qué es lo que será mejor o qué sería como lo más recomendable? ¿Andar con alguien más chico o alguien más grande?
13: No, pues, o sea, que te lleve unos 2 o 3 años.
0: O sea, ya de que 10, 12 años ya es mucho.
13: Yo, así, para una relación personalmente, no andaría que me lleve 12 años. O sea, aparte no me atraen tanto. O sea, sí sería como, yo respeto, amigos, yo respeto, pero no sé, ay.
15: Y bebés, ¿qué les digo? Es que, bueno, ahí nos metemos en el tema del morbo, ¿no? O sea, por ejemplo, a mí en lo personal, jamás en la vida un chico de 15 para abajo, jamás en la vida me va a traer. O sea, tanto porque yo trabajo con quinceañeras y las respeto bastante como si fueran literalmente mis hijas, y yo las veo de alguna manera que digo, no, o sea, no mezcles, ¿no? O sea, jerarquía es profesor, alumno y se acabó. A lo que voy, en mi vida personal, fuera de mi trabajo, literalmente, pues tampoco lo aplicaría porque de alguna manera, hoy en día, la adolescencia está muy despierta en cuestión mujeres. Luego sí llego a tocar ciertos temas con mis alumnas y pues porque luego creo ese lazo de confianza, ¿no? Sí, claro. Y pues me empiezan a decir, literal me empiezan a comentar sus vivencias, ¿no? Y ahorita estoy con una quinceañera que justamente me platicó de su ex y porque yo también le platiqué mi situación y bueno. Para no entrar en detalles, literalmente, yo no entraría con ninguna chica o chico, pues de esa edad, ¿no? Digo, ya de mi edad, pues sí, ¿por qué no? Pero ahorita, literalmente, mayores que yo, nunca, jamás en la vida. O sea, vuelvo a entrar al tema del morbo, ¿no? O no sé, ¿ustedes qué piensan, amigos?
0: Yo creo que todos lo hemos hecho, al menos como por experimentar, o bueno, por ejemplo, aquí al chavito.
15: Hacía ganas, ¿no?
0: Sí, el chavito se clavó con alguien muchísimo más grande que ella y a lo mejor fue como por el que ella le estaba enseñando un mundo nuevo, lo estaba disfrutando. El audio dice, me dieron el mejor sexo de mi vida. ¿Realmente habrá diferencia en cuanto a la madurez sexual cuando alguien es más grande que tú o de qué dependerá esa madurez?
13: No, yo creo que todo es experiencia, ¿no? Y al final del día yo creo que pues el chavo, o sea, esta persona, pues tuvo mucha manipulación. O sea, porque el sexo es placer. O sea, todos estamos divididos en eso, ¿no? Entonces, cuando te dan algo muy bueno que tú nunca has tenido, se vuelve una forma de manipulación también. Y eso aplica no solamente en que sean mayores que tú, no, o sea, aplica también en que sean de tu edad. O sea, ¿cuántos no nos hemos metido en una relación tóxica? A lo mejor que te llevan 3 años, todo porque te dan muy buen sexo. O sea, eso te ata. Y eso es una realidad. A mí me ha pasado.
0: Es el término encularse.
15: Hoy en día sí el encularse.
13: Empenarse.
0: Cabrón. Ahí se nos pudieron explicar un poquito mejor, porque yo lo entendía como encularse, pero yo creo que es eso, te clavas por el muy buen sexo y qué chido que se estén
15: riendo. Y de alguna manera pues hay curiosidad, en primera instancia hay curiosidad. Entonces, pues bien, como dices, justamente entramos en el tema del morbo, ¿no? La curiosidad de que realmente el hecho de conocer a una persona por primera vez, ya sea mayor que tú en la vida personal, o sea, me causa curiosidad, vuelvo a repetir. Y el hecho ya de pasar al siguiente paso, por así llamarlo, bueno, la redundancia, pues en efecto, ¿no? Pues es así como de, ya entramos en la fase de lo que una persona emocionalmente madura puede comunicarse de manera clara. ¿Sale? Resolver conflictos sin recurrir a respetar la individualidad de su pareja y asumir responsabilidad por sus acciones, ¿no?
0: Bueno, pero a ver, ¿y a ustedes qué es lo que más han disfrutado? ¿Hacerlo con alguien más chico o hacerlo con alguien más grande?
13: No, yo creo que yo de mi edad. O 2 años más. Sí. Es que sí. O sea, bueno, yo soy la idea de que la edad no es experiencia. O sea, porque puedes ver mucha gente que está medio retra para eso. Y la verdad, pues no, o sea, que no saben hacer nada. Entonces yo creo que es más como la experiencia. Pero yo personalmente, mis parejas siempre han sido como de mi edad. O 3 años más. No, 12 o 20. No.
15: O sea, entonces en tu caso personal, ¿a ti te gusta ser la sumisa? O sea, que te enseñen.
13: No, tampoco.
15: ¿Tampoco?
13: No,
15: porque podemos ¿por entrar qué? en esa cuestión. Vuelvo a repetir, en cuestión vida personal, pues a mí me gusta a veces literalmente ser el pasivo agresivo, por así llamarlo, y a veces ser el sumiso. Pero todo depende. Ahorita, por ejemplo, pues sí, estoy conociendo, vaya, lo que es un colágeno, que les dicen hoy en día. Un culo ajeno. Madre, si me escuchas, no te rías. Entonces, pues, de alguna manera, pues, en ese aspecto me gusta llevar. ¿Sale?
0: Yo creo que mientras que no te metas en temas como que legales, pues yo creo que se rompe en cuestiones de gustos, preferencias, porque, por ejemplo, a mí sí me gusta más el, no el enseñar, pero sí disfruto más una relación de todo tipo con alguien más chico que yo, que alguien más grande que yo.
15: O sea, un 50-50.
0: Maybe.
13: Pues es más normal, ¿no?
0: ¿Con alguien que yo ande con alguien más chica?
13: Ajá. Sí, ¿no? Y yo, por ejemplo, como mujer, pues con alguien más grande. O sea, pero no tan grande. Bueno, es que a mí no me gusta. Ay, no. Es que yo respeto, pero a mí sí me da mucho. O sea, la neta, a mí sí me da cringe. O sea, yo no. No. ¿Cómo?
15: ¿Cómo estás?
13: ¿Yo cómo? No sé cómo, ¿no?
15: O sea, no sabrías cómo reaccionar ante una persona mayor que tú. ¿En
13: es que me da cringe? O sea, bueno, no. a mí sí no me gusta. O sea, yo sí digo, ay, no, ¿qué tal es mi papá? Ay, no, mi madre. Yo respeto,
15: bueno, pero no es tu papá.
13: Pero no, tengo como esa fijación de, Pero bueno, hay muchas personas que sí ven normal ese tipo de relaciones, ¿no?
0: No solo verlo normal, sino que también se les antoja. Y para muestra,
13: sí, no, sí.
0: Un botón. Vamos a escuchar lo que nuestro público nos cuenta a lo largo y ancho de los pasillos de las universidades, las calles de este México mágico bonito. Así que te escuchamos.
16: Sí. Nomás por gusto.
17: Sí, he andado con alguien mayor. De hecho, mi relación actual es mayor que yo.
18: Sí. Pues ya sea por tomar como que la experiencia, uh-huh, o simplemente, ay, ya me peló, me... Sí, ¿no?
16: Claro, sí, sí te entiendo.
18: Es como que, no sea tanto como que por el morro, sino como que, ay, es una experiencia nueva. Ah, uh-huh, es mayor que yo, a ver, vamos a dar. O sea, sí es como que uno piensa, ¿no? En el aspecto de que, ay, es mayor, es madura y no sé qué, o menor, ¿no? No importa, yo la cuido, es pequeña, no va a hacer nada, o como que nosotros tenemos esa idealidad o del chip de que pues no va a como cometer esos errores, por así decirlo, entre comillas. Y pues mayor, pues en el aspecto de que ella es independiente, ella trabaja. Y obviamente, a base de todo eso, yo creo que están los... No es como quizás de la vieja escuela, pero los valores, ¿no? Que tengas principalmente como persona o como el lugar que se da a la mujer, ¿no? Bueno, en el aspecto que yo como hombre, pues obviamente la mujer, ¿no?
19: Sí, se dio porque, bueno, he andado con los dos, más chico y más grande. Uh-huh. Y en primera, que fuera más grande porque pensé que era más madura y todo eso. Por eso se dio eso. Y más chica porque, pues a veces las chavas son más tiernas o más dulces y así.
20: Sí, pues actualmente estoy en una relación y es un año más grande que yo. Y pues sí, porque se dio la oportunidad.
21: Sí. Por la madurez.
22: Sí. Primero anduve con una chica más grande que yo por 2 uh-huh años. Y bueno, fue por como que por gusto. Y gusto. Después fue más chica y como que fue raro. Okay. No había tenido a alguien más chica que yo.
21: Sí, ambos. Porque con una persona mayor, porque me llamaba... Bueno, ambos porque me llamaban la atención.
0: Como podrán escuchar, yo creo que es más normal de lo que parece, pero bueno, todo tiene alguna implicación, bueno, llamémosle psicológica, pero yo creo que tú tienes más experiencia en esta parte. ¿Tú cómo lo ves? ¿De qué manera influye esa madurez, quizá las heridas? ¿Qué es lo que tú nos dirías al respecto?
13: Pues, o sea, fuera ya de un tema sexual, o sea, nosotros, desde pequeños, vamos creando una identidad dependiendo del entorno en el que estamos, ¿no? Entonces, si nosotros vivimos en un modo conflictivo, vemos ciertas actitudes dependiendo de nuestras personas, pues nuestra red de apoyo, gente, pues sí, más allegadas a nosotros, son las cosas que llegamos a tomar en un futuro. Por ejemplo, no sé, Hay chicas que llegan a tener un esposo, o sea, no solamente una pareja sexual, que le lleva 20 años o así. Normalmente a veces son daddy issues, ¿no? O sea, a lo mejor no tuvieron, con el perdón de ustedes, un padre, no estuvo presente alguien, ¿no? Porque realmente, psicológicamente, nosotros nos desarrollamos nuestra cabecita, hasta los 25 podemos tomar buenas decisiones, pero todo depende de lo que vengo, ¿no? O sea, de las decisiones, la identidad que nosotros formamos en nuestro pasado, en ese desarrollo, y si no, pues por eso hay gente que está muy tronadita igual, ¿no? Pero pues, tomen terapia, amigos, ¿eh? Todo tiene una solución, no está mal. Pero pues hay que hacerse cargo de sus problemas y responsabilizarse.
15: No, de igual manera comparto tu idea, porque justamente hablando de esa cuestión de venimos desde, o sea, un crecimiento. Yo siempre lo he dicho, por ejemplo, si la mamá, pues vemos desde niños que mete hombres a casa, el papá literalmente pues es un borracho, violador, qué sé yo, que nunca cambian, ¿eh? Aguas ahí, ojo. Y de alguna manera, sí, funeo a todos los desgraciados. Ahora sí que pasen los desgraciados. Pero lo que voy es de que, pues, de alguna manera, pues, ya cuando creces, pues, ya tienes un libre albedrío, ¿no? Un libre pensar y decir, bueno, eso está mal, yo no lo quiero en mi vida, ¿no? Entonces, claro. Y de alguna manera, si te haces padre, pues, eso también, no inculcárselos, ¿no? A tus hijos. Vaya, entrando a detalle, literalmente, habla de mucha carencia. Y yo siento que las carencias son vacíos, que la gente, por ejemplo, de ahí se deriva la infidelidad. Y de ahí vengo, señores, de ahí vengo. Entonces, estoy en proceso de duelo, claro, sale de alguna ruptura bien fuerte que yo hasta ahorita al momento no asimilo, porque de alguna manera, como dicen, el que se encula es el que pierde, sale, el que da es el que pierde.

0: Entonces, pues, ¿qué les puedo decir? ¿Sale? Yo creo que aquí me quedaría 2 horas para poderles contar mi historia, pero de alguna manera, pues yo siento que las carencias es eso, vacíos, y de alguna manera el clavo saca otro clavo, tampoco eso vale. Es válido y tampoco eso sirve. ¿Sale? Entonces, ahora sí que ser los más fieles posibles, y pues no sé, ¿ustedes qué opinan?
1: Vamos a escuchar lo que el público nos contó al respecto.
2: Sí, porque andar con una persona muchísimo mayor que tú influye en como que él ya tiene más experiencia que tú y te puede agarrar de, pues, de su oncita. Y en el hecho de que andes con alguien menor, tú quieres algo formal y a lo mejor el menor nada más quiere una aventura.
3: Sí, el hecho de andar con alguien más chico o más grande después de unos 5 o 7 años, para mí sí no está, yo no lo veo bien.
4: Yo creo que no, cada quien pues madura a diferente edad y pues yo creo que pues siento que no es importante.
5: Sí, y a pesar de que sea un año, aunque sea un año diga, ay, ¿qué es un año de diferencia? No, sí afecta. En el aspecto del pensar, salidas, experiencia más que nada, la experiencia de la persona.
6: Sí, creo que depende mucho en qué etapa mental estés, el cómo va a actuar una relación, si funciona o no, y dependiendo también qué edad tengan mentalmente los dos.
7: No, creo que influya. Porque pues ya lo he visto por experiencia que aunque sean mayores, todavía son inmaduras o luego por cómo las educan en su casa.
8: Sí, sí influye mucho. Ah, pues porque yo siento que pues conforme vas creciendo, a lo mejor las experiencias de la vida pues te hacen ser más maduro. Y normalmente si estás con alguien más pequeño, es como que no entablas mucho porque no, pues no piensa igual que tú.
9: Sí, influye mucho. Ya que con la chica que era un poquito más mayor que yo, entonces como que su pensamiento era muy diferente a esta chica que
8: Era menor
9: era
8: que tú.
9: menor, sí.
8: Sí, mucho. Porque no es lo mismo a que andes con una persona de que él tenga 14 y tú, no sé, 18 o al revés.
1: De esa manera continuamos. Bueno, y pues ya escuchamos, ya vimos, claro que tiene que ver mucho la madurez, ya sea de cuando hablas con alguien más chico, más chica, más chique o muchísimo más grande. Pero bueno, ahora hablemos. ¿Qué tanto nos da seguridad el tener una pareja más grande? ¿Cómo te sientes tú? Si te ves de la mano con alguien, no sé, 20 años más grande que tú.
0: 20 años más grande que yo. No, porque ya la verdad, bueno, ya aquí me voy a funar, ¿verdad? Pero literalmente tendría casi 50, 60 años. Entonces diría no. Y vuelvo al tema, ¿no? Lo vería así como de, ay, mi papá, ¿no? Y pues literalmente saldría el tema de la cuestión del acomplejamiento, ¿no? De decir, ay, güey, o sea, por abandono de padre, o sea, ya te refugias, ¿no? En brazos de uno mayor que tú. Claro está, nunca en la vida va a pasar o pasaría en cuestión de que un hijo tenga sexo con su papá, ¿no? O sea, eso sería ya aberrante, vergonzoso, penoso, enfermo y demás, ¿no?
10: Que si hay casos como, pues no sé, como el complejo de Edipo
0: También.
10: con la madre y así, o sea, son temas heavy, o sea, pues es que sí pasan, o sea, la realidad es que sí pasan, pero pues.
1: Pero a las mujeres, ¿por qué les da seguridad andar con alguien más grande que tú?
0: Los
10: Bueno,
0: sugars.
10: yo principalmente, o sea, yo como que yo sí estoy muy centrada en ese sentido de que a mí no me gustan los hombres mucho más grandes, porque yo desde, vengo desde una casa donde tengo un padre proveedor de toda la vida, nos dio nuestro lugar toda la vida y es como de, anda con una persona de tu edad o que te lleve unos años, pero que, o sea, estén en la misma sintonía, porque al final del día todo eso cuenta para tomar de, las decisiones que tú tomas en tu vida se basan igual mucho en la pareja que tú tengas. Entonces, imagínate. Y ahora, sobre la seguridad, pues no sé, a mí no me gusta que me controlen. Pero, o sea, yo siento que está como el hecho de que la diferencia de edad, pues no sé, a lo mejor nosotros estamos más chavos y así, y quieres salirte de antro o algo, y te están diciendo, oye, no puedes salir porque pues yo no sé qué, o sea, qué horror, o sea, bueno, yo no me veo cuidando como a una persona más grande, como un viejito, la
0: Tu
10: verdad,
0: abuelito.
10: no, ¿cómo crees? O sea, pues se trata, pues, ¿cómo voy a vivir una etapa que todavía no me corresponde? Y eso es bien importante que sean conscientes, ¿no? Y pues vayan a terapia,
0: Como dicen
10: no
0: los
10: está mal.
0: famosos
10: No está mal
0: asaltacunas
10: experimentar de
0: o
10: disfrutar la
0: asaltatumbas,
10: sexualidad.
0: ¿no?
10: Sí.
1: Pero, y ahora también cuando eres el grande, o sea, la chava, el chave, tiene su círculo de amigos, ¿no?
10: Claro.
1: ¿Cuándo vas a encajar tú?

0: No sé si queden bien o no sé, pero siempre les digo, ¿no? En una plática de inicio, pues les digo, queda, ya la
1: ¿Qué edad
0: cagué.
1: te ves?
0: Y ya yo les digo literalmente, pues no sé, ¿no? Veintitantos. Ah, ok. ¿Y yo? Y ya me dice, no, pues sí te ves más chico. Y digo, y bueno, ya entro en el mundo del ejercicio, ¿no? El ejercicio te quita edad,
1: Claro.
0: ¿no? El cuidarte.
1: Sí.
2: Y estos cuidados también, el que tengas una vida sana y todo esto, ¿de qué manera te puede ayudar a la experiencia sexual? Porque ahora es lo que quiero que platiquemos. ¿Cuándo se disfruta más? ¿Cuando tú eres el que enseña o dejas que te enseñen?
1: Pues yo creo que es 50-50, ¿no? No
0: Sí.
1: sé, o sea, a mí me pasa así. No sé, o sea, yo creo que no a todos no les gusta que le dejen como que toda la chamba. Yo pienso así, o sea, debe ser como 50-50.
0: Recíproco.
1: Ajá, porque bueno, al menos a mí, si yo no tengo como esa, la neta, no, o sea, me da flojera.
2: Pero es que también, por ejemplo, muchas mujeres, muchos hombres buscan tener la primera vez, o incluso también la comunidad, la primera vez con alguien más grande que tú para que te guíe de cómo hacerlo, para que te lleve de la manera correcta al placer. Porque incluso tú desconoces, o sea, es tu primera vez, tú desconoces cómo hacerlo.
0: Claro. Pero bueno, es que entrando ya en materia, literalmente, el hecho de yo tener a una persona mayor que yo no es acomplejado o acomplejamiento, pero sí a lo que voy es de que, no sé, me causa morbo. O sea, al igualmente más chico, ¿no? Entonces, a lo que voy es de, en cuestión de enseñar o aprender, pues sí es un 50-50.
2: Bueno, y la cuestión del morbo. ¿Morbo de qué? ¿Del cuerpo más firme? ¿El cuerpo? ¿Qué es lo que está ahí cambiando? ¿O qué es lo que genera morbo como para andar con alguien más chico, más grande? ¿Y de qué es lo que cambia en alguien de tu edad como para que sientas morbo de, se me antoja Paquito porque se ve más jovencito y tal?
0: En cuestión mayor a mí, pues la inteligencia. O sea, yo de verdad, el que tengan mucho conocimiento en la cabeza, en la de arriba, de alguna manera, me gusta más, me atrae más una inteligencia, de verdad, en todos los sentidos, tanto la sexual como la emocional, como la personal, como la todo. Y vuelvo a repetir, o sea, me gusta enseñar, porque pues también, ¿verdad? Soy maestro. Y en la materia, pues ni se diga. Entonces, ya me estoy poniendo, perdón. Entonces, a lo que voy es de que de alguna manera, pues sí, a mí en lo personal me gusta enseñar y que me enseñen. O sea, yo me acoplo a todo, me adapto a todo.
2: Veremos algo que a mí me cuesta, bueno, me causa mucho, no sé, decías tú, morbo. Las cuestiones físicas, ¿qué es lo que cambia en cuanto a con alguien mayor la frecuencia de las relaciones sexuales disminuye? ¿La duración de los encuentros también es distinta?
1: Pues yo siento que igual depende mucho. Es que son muchas cosas, o sea, son muchos factores, porque así puedes tener una persona súper joven o no sé, o más grande. A lo mejor, y si no te gusta tanto, no vas a decir, ay, quiero todo. No sé. O sea, siento que te influye todo lo que es la química, todo eso. Y bueno, a mí me pasó, ¿no? O sea, yo tuve una relación con un chavillo que me llevaba, bueno, no era un chavo. Me dijo, como 7 años y me agarró de 22, o sea, él ya tenía casi
0: 29.
1: 29, como 7, 8 años me llevaba, o sea, él ya iba para 30. Y yo decía, ay, sí, me encantaba, pero no. O sea, mucha manipulación, no sé, y no teníamos
0: Conexión, mucha química.
1: muchas relaciones,
0: Algo en
1: nada.
0: común.
1: Y después descubrí que me estaba engañando. Pues, ¿cómo iba a llegar conmigo así al 100? Yo me sentía despreciada, amigos. O sea, no me quiere, no le gusto, no me siento deseada. Pero pues era porque estaba con otra niña. Ya después fue horrible. Pero yo siento que es más como de la conexión, la química, todo eso. O sea, porque, o sea, si te gusta una persona, o sea, es como, güey, quiero todo contigo.
0: Claro.
1: Y si no, es como de, pues, aunque tenga ganas, pues es como de, a ver tantito y ya. Y ya.
2: Pero es que también en cuestiones físicas sí van cambiando las duraciones. Y te hablo de la duración del encuentro.
1: Pues quién sabe, porque igual hay chavitos que,
2: Chicos.
1: ja, claro. O sea, yo siento que es que importa mucho el estilo de vida que lleven. Igual si consumen mucho, no sé, alcohol o tengan un tema, pues, no sé, de sustancias, todo eso influye en tu cuerpo, en tu rendimiento, y no solamente en lo sexual, en todo. Entonces,
0: Sí,
1: es así.
0: como decimos en el ambiente justamente, ¿no? O sea, come más piña para que te sepa mejor, ¿no? Porque, y saben de lo que estoy hablando.
2: Puede ser explícito como tú.
0: Perdónenme, perdónenme.
2: No
0: Ay, no
2: pasa nada.
0: sé. ¿Qué es lo que te iba a decir?
2: Sí.
1: Ajá, la piña.
2: Aquí
1: No,
2: te sale con
1: sí.
2: piña.
1: No, ya.
0: Bueno, eso es lo que tú dices justamente, ¿no? El cuidar la alimentación, el cuidar en efecto todo, porque por ahí dicen que de alguna manera el comer piña te saben bien. O sea, no huelen tan mal como cuando de verdad comes mariscos. No coman mariscos y luego, por favor, vayan a hacer sexo oral porque de verdad, o en su defecto un beso blanco. Un beso blanco, pues él ya sabe, ¿no? El besar la parte, el que se venga la persona y de alguna manera, pues anden jugueteando las bendiciones en tu boca.
1: Wow.
0: Ha sido más explícito.
1: Yo no sabía eso. Está bien. ¿Qué pasa? No, ya.
2: En el otro capítulo hablaremos del beso negro, beso blanco, beso rojo y todo eso que
0: Okay.
2: a Jarero se le están tocando aquí
0: Los
2: tremendo.
0: vampirazos.
2: Cuestión de gustos, ¿no? Que cada quien sabe a lo que
0: Y de
2: sea
0: gastos,
2: bien.
0: porque ¿cómo te cuesta?
2: Pero regresando un poquito al tema, por algo existe la pastillita azul.
0: O la bombita
1: Claro.
0: de Andrés García.
1: Pues todos los estimulantes en sí, o sea.
0: Que soy enemigo de los plásticos.
2: Porque puede ser que también que conforme a la edad, el cuerpo y la circulación
0: Ya no sea la misma,
2: ya no es la
0: claro,
2: misma.
0: obvio,
1: Pues es
0: pero
1: que igual estás, o sea, no se automediquen. O sea, la verdad, o sea, ustedes ven sencillo como una pastillita azul o estimulantes. Pero cada cuerpo es distinto y normalmente es como si te tomaras un pre-workout, o sea, si te fueras al gimnasio y te tomaras un pre-entreno, o sea, sí te pone jarioso y todo, pero pues igual bombea mucho tu corazón y si tú tienes temas así de hipertensión,
0: cardíacos.
1: te puedes morir, o sea, literal, entonces cuiden esas cosas mejor, vayan a orientación, vayan con un ginecólogo, urólogo, con quien quieran, pero tengan cabeza para elegir qué meterse en todos los sentidos.
0: Bueno, y entrando en cosas médicas, literalmente, adolescentes, así es un llamado literalmente de alerta, que no se automediquen, porque el hecho de que también por el que, ay, tengan que quedar bien con la pareja con la que están, sea mayor o sea menor o como sea, y si tú eres precoz de alguna manera, sí es importante que no te automediques, porque de alguna manera puedes atrofiar tu organismo, ¿sale?
1: Claro.
0: Las pastillas de alguna manera pueden crear efectos secundarios, ¿no? Dejemos desde un chorro, por así llamarlo, una diarrea, ¿no? Donde el cuerpo, obviamente, el estómago diga, no, eso no es mío, eso yo no, ¿no? Y lo deseche como una toxina de orina y demás, ¿sale? Pero de alguna manera, ¿a qué voy con lo de las pastillitas, ¿no? O sea, luego sienten que los adolescentes, de alguna manera, al tomarse la pastilla es para que, pues, el típico M-Force, ¿no? El que dure
1: Sí,
0: más.
1: claro.
0: Entonces, si tú sabes que eres precoz y demás, atiéndete médicamente y no, de verdad, te automediques.
1: No, y no solamente eso, o sea, igual las pastillas para mujer, o sea, del día siguiente, las post-day, no se las tomen como si fuera un ibuprofeno, o sea, sean conscientes, niñas, o sea, vayan, cuídense, usen condón, o sea, porque la verdad,
0: Claro.
1: ahorita ya hay un incremento en todo lo que es el VPH. Y, o sea, el virus del papiloma humano, para los que no tengan como bien el término, pero sí cuídense. Y también hay mucho tema sobre la manipulación sobre tomarte pastillas de post-day en las mujeres. O sea, sepan sus riesgos y también si su novio sea mayor, menor de su edad, le dicen, ay, no pasa nada, mi amor, no.
0: Claro.
1: Les puede dar cáncer o sus hormonas simplemente se
0: Desalteran.
1: alteran y después ya no van a poder tener bebés. Hagan lo necesario y oriéntense, pregunten. Ya.
2: De todo esto y más, seguimos platicando en esto que es Sexo entre Tres. Y pues bueno, te agradezco que nos hayas acompañado en este episodio. Y pues, ¿de qué manera concluimos, Jareo? ¿Cuál sería tu recomendación?
0: No se automediquen, chicos. La verdad, yo sé que de alguna manera causa mucha, mucha, emoción, mucha cuestión, la curiosidad, ¿sale? El conocer a una persona mayor que tú, menor que tú o de tu misma edad. Yo siempre lo he dicho, el sexo entre tres es mejor, sí, pero con cuidado. O el sexo literalmente con una pareja, sí, es literalmente cuidado, ¿sale? Es responsabilidad al 100% compromiso con tu cuerpo y de alguna manera para que pues evites embarazos prematuros o enfermedades de transmisión sexual. Está muy de moda el SIDA, chicos. Sí, para mujeres, para hombres, para gays, para lo que sea. Como dicen, la famosa enfermedad del gay, ¿sale? O la famosa enfermedad del homosexual, ¿sale? Pero de alguna manera, mi consejo que siempre les voy a dar siempre, ¿sale? Es el cuidarse, ¿vale? Responsabilidad ante todo.
2: Liz, ¿con qué cierras?
1: Pues yo les puedo decir que disfruten su sexualidad, no está mal experimentar, no está mal, pues no está mal, o sea, todos pasamos por esa etapa, ¿no? O sea, tanto con personas mayores, con nuestra edad, con quien quieran, pero hay que ser bien responsables de nuestro cuerpo y también hacia la sociedad, ¿no? O sea, es bien importante eso. Y pues en, como en la parte emocional, psicológica, si ustedes sienten que igual ustedes, porque uno no es sonso, ¿no? O sea, uno sabe lo que hace y por cómo toma las decisiones. Si sienten que alguna decisión o se sienten comprometidos con estar con una persona más grande, pues igual busquen ayuda. Yo creo que si no hay un círculo o una red de confianza, pues también pueden buscar otros medios. Yo personalmente los puedo ayudar en mis redes. Y pues cuiden su cuerpo, su sexualidad, disfrútenla, pero siempre con respeto, ¿ok?
2: De eso se trata. El sexo se disfruta. Y bueno, antes de que pasemos a que demos nuestras redes y que también escuchemos al especialista en el tema, en el área psicológica, pues nada, dejamos y cerramos esto con ser responsable de lo que nos gusta, de lo que hacemos, porque también no solo son nuestras acciones, sino el cómo podemos lastimar a una chavita, un chavito, un chavite, con lo que nosotros estamos buscando, con lo que nosotros les estamos haciendo,
1: Claro.
2: ¿no? Entonces, vamos a divertirnos, vamos a disfrutarlo, a experimentar todo lo que queramos, pero siempre de una manera muy
0: Y
2: responsable.
0: sin
2: Se
0: exceso,
2: acabó.
0: amigo, la verdad.

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6: 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Lluvia, pisadas, raspones. Nuestro calzado resiste absolutamente todo. Sin embargo, lucirlo reluciente y bien cuidado no exige gastar de más. Si quieres elaborar tu propia crema para calzado, en La Tecnología Doméstica te enseñamos la receta.
7: Y hablando de cuidar tu economía, ¿sabías que la mejor forma de proteger tu patrimonio es garantizando que se cumpla tu voluntad? Hoy te decimos todo lo que necesitas saber sobre el testamento, qué personas intervienen, cómo organizar tu documentación y los mejores consejos para hacer este trámite sin complicaciones. Toma el control y regálate tranquilidad a ti y a quienes más quieres.
6: Revista del Consumidor. En el día a día, merecemos usar productos de calidad que nos faciliten la vida. ¿Y sabes qué es lo mejor? Que muchas veces podemos crearlo con nuestras propias manos.
7: Por eso, haremos nuestra propia crema para calzado, que está validada por el Laboratorio Nacional de Protección al Consumidor. ¡Comencemos!
6: Para esta tecnología doméstica puedes adquirir los ingredientes en droguerías y tlapalerías. Los ingredientes que vamos a utilizar para hacer 750 mililitros son media cucharadita de colorante sintético negro, media taza de agua ras, 4 cucharadas de vaselina simple, 2 cucharadas de cera carnauba, 3 cucharadas de cera amarilla y 3 cucharadas de ácido esteárico.
7: También vamos a ocupar los siguientes utensilios: un cubrebocas, un par de guantes de látex, una taza medidora, un recipiente con capacidad de 500 mililitros, 2 abatelenguas, una cuchara sopera metálica, un tazón de vidrio con capacidad de 1 litro, una cacerola con capacidad de 2,5 litros, 2 trapos para manipular objetos calientes y un recipiente de plástico o metal con capacidad de 250 mililitros.
6: Ahora sí, pasamos a la magia de la preparación. Pero antes de ponernos creativos, recuerda que la seguridad es primero. Ajustémonos el cubrebocas y pongámonos los guantes de látex.
7: En un lugar con ventilación, empezaremos disolviendo el colorante en el aguarrás con una batelenguas. Puedes pulverizar el colorante envolviéndolo en un papel y golpeándolo suavemente con un martillo.
6: Después agregamos la vaselina, la cera de carnauba y la cera amarilla en el tazón y la calentamos a baño María.
7: Un gran consejo para que la cera se funda más rápido es cortar la cera en cubitos pequeños y mezclar constantemente hasta que se derritan por completo.
6: Una vez que la cera esté líquida, añadimos el ácido esteárico y continuamos moviendo hasta que se integre totalmente.
7: Ya que se hayan disuelto todos los componentes, con mucho cuidado, retiramos el tazón del baño María y vertemos nuestra mezcla de colorante con aguarrás e incorporamos todo mediante movimientos suaves. Por último, vaciamos nuestra crema para calzado en el recipiente de 250 mililitros.
6: Solo resta tener un poco de paciencia. Antes de cerrar el envase, dejamos enfriar a temperatura ambiente hasta que el producto se solidifique. ¡Y listo!
7: Lo mejor de esta tecnología doméstica es que tiene un año de caducidad y se prepara en 40 minutos aproximadamente.
6: No olvides mantener el recipiente bien cerrado para evitar que la crema se reseque. Además, es indispensable que el envase contenga una etiqueta visible que señale que debe mantenerse fuera del alcance de niñas y niños. Y, de ser posible, una leyenda de precaución por su contenido de solvente.
7: Guárdala en un lugar fresco, seco y oscuro. Y devuélvele la vida a tus zapatos. Anímate a preparar este producto en tu casa y etiquétanos en Instagram con el hashtag Tecnología Doméstica Profeco y arroba Revista del Consumidor MX.
6: No olvides que también puedes ver esta y más tecnologías domésticas en nuestro canal de YouTube, Profeco TV.
2: Revista del Consumidor.
6: Además de la tecnología doméstica, otra forma de cuidar nuestro dinero en el futuro es protegiendo nuestro patrimonio. De esta forma podemos garantizar que se cumpla nuestra voluntad. Estamos hablando del testamento, un documento legal en el que expresas cómo deseas distribuir tus bienes y quiénes lo recibirán tras tu fallecimiento.
7: Hacerlo puede traerte beneficios, entre ellos, evitar conflictos y disputas familiares, distribuir los bienes de manera sencilla, clara y legal, proteger el patrimonio destinado a tus hijas e hijos menores de edad o en etapa de estudios y, sobre todo, brindar certeza y seguridad jurídica.
6: Al ocurrir el fallecimiento, las personas beneficiarias deben acudir con una notaria o un notario para iniciar el trámite.
7: ¡Ojo! Aunque recibir una herencia no genera el pago del impuesto sobre la renta, en el caso de bienes como casas o terrenos, sí deben preverse los gastos de escrituración, avalúo e impuestos locales de adjudicación, los cuales varían según la entidad federativa.
6: En el caso de las cuentas bancarias que no tengan beneficiarias o beneficiarios, los fondos formarán parte de la masa hereditaria.
7: Por lo tanto, quien pretenda disponer de ellos deberá acreditar su calidad de persona beneficiaria mediante el proceso que corresponda ante la institución financiera.
6: Pero, ¿quiénes intervienen en un testamento? Primero, está la persona testadora, quien expresa su voluntad ante una notaria o un notario respecto al destino que tendrán sus bienes y derechos.
7: Y por supuesto, también está involucrada la persona heredera, quien adquiere la totalidad o una parte de los bienes, derechos y obligaciones que integran a la herencia.
6: Por otra parte, la legataria o legatario, quien adquiere los bienes a título personal.
7: Además, hay que tomar en cuenta al albacea, quien se encargará de entregar los bienes a las personas beneficiarias.
6: No hay que olvidar que en algunos casos existe la tutora o tutor, es decir, la persona a quien se le encomienda el cuidado de la educación de las hijas o hijos menores de edad.
7: Y por último, la curadora o curador, quien vigilará que la persona tutora desempeñe bien su cargo.
6: Para poder iniciar formalmente el trámite, es necesario que acudas con una notaria o notario, con el objetivo de que explique los pasos a seguir y de la orientación necesaria.
7: Para ello, es importante que tengas en mente dos posibles situaciones. Si existe testamento, este deberá presentarse junto con el acta de defunción para confirmar su validez y formalizar la aceptación de la herencia.
6: Si no hay testamento, se deberá comprobar el parentesco mediante actas oficiales para determinar quiénes tienen derecho a heredar.
7: Por ello, es muy importante que ordenes tus documentos en formato físico o digital y que mantengas tu información actualizada.
6: Para esto, puedes organizar tu información en las siguientes categorías: identidad y datos personales, información laboral y seguridad social, cuentas, ahorros e inversiones, créditos y compromisos financieros, seguros y protección, bienes y patrimonio, servicios y gastos recurrentes, disposiciones patrimoniales y legales.
7: Hacer tu testamento es más fácil de lo que parece. Solo ten presentes estas sencillas recomendaciones.
6: Tómate tu tiempo. Analiza con calma el destino de tus bienes sin actuar bajo presión.
7: Busca orientación profesional. Acude a una notaría para resolver dudas o ubica una en el directorio del Colegio Nacional del Notariado Mexicano.
6: Mantén tu testamento actualizado. Puedes modificar tu testamento si cambian tus circunstancias familiares o personales.
7: Conserva la tranquilidad sobre tu patrimonio. Hacer tu testamento no significa perder la propiedad de tus bienes. Solo surte efecto tras el fallecimiento.
6: Consulta a la Condusef si necesitas saber si eres beneficiaria o beneficiario de cuentas bancarias o de inversión de una persona fallecida. Comunícate a la Condusef al 55 53 40 09 99 o envía un correo a asesoría@conducef.gob.mx.
7: Recuerda que tomar el control de tu patrimonio es regalarte tranquilidad a ti y a quienes más quieres.
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9: Te saludo desde las instalaciones de Radio Chapingo. Yo soy Arturo Arias y quiero acompañarte en estos momentos de melancolía. ¿Y qué mejor manera de hacerlo que con música para ambientarnos, para empezar de la mejor manera este día, para ponernos un poco más cómodos? Y vamos a hacerlo en este momento con un cantante y compositor mexicano especializado principalmente en la trova, pop y la balada romántica. Oseransky es su segundo nombre y Hernández su primer apellido. Él es Edgar Oseransky y lo escuchas aquí a través de Radio Chapingo. No te despegues, de esta manera nosotros comenzamos.

continúas en compañía de Radio Chapingo y disfrutamos del gran cantautor Edgar Ozeransky con El Manual de lo Prohibido, Como un Ladrón y Kilómetros de Cielo. Y ahora quiero que hablemos de amores, de esos amores que no son, no fueron y no serán. Precisamente la siguiente canción de Edgar Ozeransky habla de esos amores platónicos. Fue pensado en esos amores que simplemente ya no se pudieron dar. Y es que cada uno tiene que saber qué batallas puede luchar y cuáles no. El retirarse a tiempo no es haber perdido alguna de ellas. Así que vamos ahora con Juro y ¿Quién te dio permiso? Esto es Edgar Ozeransky y lo disfrutas aquí, a través de Radio Chapingo.

0: Qué agradable es la trova, y más cuando es en compañía de Radio Chapingo.
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0: Es momento de que te presente a alguien que es egresado de la Escuela de Sociedad de Autores y Compositores de México. Él llama a su estilo canción informal. A continuación, te voy a dejar con más música de Fernando Delgadillo. Estás disfrutando de Trova y lo haces aquí por Radio Chapingo, así que no te despegues, disfruta de estas canciones y continuamos con más música.

Muchas gracias. Esta canción me tardé como 2 años en hacerla. La historia me tardé como 2 años. Cuando escribí la canción me tardé como 20 minutos. Pero es que ya la tenía muy masticado el tema, ¿no? Se la dedicamos a aquella gente que ya no le tiene miedo a la vida.

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0: No me pidas ser tu amigo, hoy ten miedo de mí, y hay amor, son canciones de Fernando Delgadillo, y tú las acabas de disfrutar aquí en compañía de Radio Chapingo. Bueno, yo soy Arturo Arias y te agradezco que sigas acompañándonos. No te despegues, continúas con nosotros aquí por Radio Chapingo.
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1: 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Lluvia, pisadas, raspones. Nuestro calzado resiste absolutamente todo. Sin embargo, lucirlo reluciente y bien cuidado no exige gastar de más. Si quieres elaborar tu propia crema para calzado, en La Tecnología Doméstica te enseñamos la receta.
2: Y hablando de cuidar tu economía, ¿sabías que la mejor forma de proteger tu patrimonio es garantizando que se cumpla tu voluntad? Hoy te decimos todo lo que necesitas saber sobre el testamento, qué personas intervienen, cómo organizar tu documentación y los mejores consejos para hacer este trámite sin complicaciones. Toma el control y regálate tranquilidad a ti y a quienes más quieres.
1: Revista del Consumidor. En el día a día, merecemos usar productos de calidad que nos faciliten la vida. ¿Y sabes qué es lo mejor? Que muchas veces podemos crearlo con nuestras propias manos.
2: Por eso, haremos nuestra propia crema para calzado, que está validada por el Laboratorio Nacional de Protección al Consumidor. ¡Comencemos!
1: Para esta tecnología doméstica puedes adquirir los ingredientes en droguerías y tlapalerías. Los ingredientes que vamos a utilizar para hacer 750 mililitros son media cucharadita de colorante sintético negro, media taza de agua ras, 4 cucharadas de vaselina simple, 2 cucharadas de cera carnauba, 3 cucharadas de cera amarilla y 3 cucharadas de ácido esteárico.
2: También vamos a ocupar los siguientes utensilios: un cubrebocas, un par de guantes de látex, una taza medidora, un recipiente con capacidad de 500 mililitros, 2 abatelenguas, una cuchara sopera metálica, un tazón de vidrio con capacidad de 1 litro, una cacerola con capacidad de 2,5 litros, 2 trapos para manipular objetos calientes y un recipiente de plástico o metal con capacidad de 250 mililitros.
1: Ahora sí, pasamos a la magia de la preparación. Pero antes de ponernos creativos, recuerda que la seguridad es primero. Ajustémonos el cubrebocas y pongámonos los guantes de látex.
2: En un lugar con ventilación, empezaremos disolviendo el colorante en el aguarrás con una batelenguas. Puedes pulverizar el colorante envolviéndolo en un papel y golpeándolo suavemente con un martillo.
1: Después agregamos la vaselina, la cera de carnauba y la cera amarilla en el tazón y la calentamos a baño María.
2: Un gran consejo para que la cera se funda más rápido es cortar la cera en cubitos pequeños y mezclar constantemente hasta que se derritan por completo.
1: Una vez que la cera esté líquida, añadimos el ácido esteárico y continuamos moviendo hasta que se integre totalmente.
2: Ya que se hayan disuelto todos los componentes, con mucho cuidado, retiramos el tazón del baño María y vertemos nuestra mezcla de colorante con aguarrás e incorporamos todo mediante movimientos suaves. Por último, vaciamos nuestra crema para calzado en el recipiente de 250 mililitros.
1: Solo resta tener un poco de paciencia. Antes de cerrar el envase, dejamos enfriar a temperatura ambiente hasta que el producto se solidifique. ¡Y listo!
2: Lo mejor de esta tecnología doméstica es que tiene un año de caducidad y se prepara en 40 minutos aproximadamente.
1: No olvides mantener el recipiente bien cerrado para evitar que la crema se reseque. Además, es indispensable que el envase contenga una etiqueta visible que señale que debe mantenerse fuera del alcance de niñas y niños. Y, de ser posible, una leyenda de precaución por su contenido de solvente.
2: Guárdala en un lugar fresco, seco y oscuro. Y devuélvele la vida a tus zapatos. Anímate a preparar este producto en tu casa y etiquétanos en Instagram con el hashtag Tecnología Doméstica Profeco y arroba Revista del Consumidor MX.
1: No olvides que también puedes ver esta y más tecnologías domésticas en nuestro canal de YouTube, Profeco TV.
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1: Además de la tecnología doméstica, otra forma de cuidar nuestro dinero en el futuro es protegiendo nuestro patrimonio. De esta forma podemos garantizar que se cumpla nuestra voluntad. Estamos hablando del testamento, un documento legal en el que expresas cómo deseas distribuir tus bienes y quiénes lo recibirán tras tu fallecimiento.
2: Hacerlo puede traerte beneficios, entre ellos, evitar conflictos y disputas familiares, distribuir los bienes de manera sencilla, clara y legal, proteger el patrimonio destinado a tus hijas e hijos menores de edad o en etapa de estudios, y sobre todo, brindar certeza y seguridad jurídica.
1: Al ocurrir el fallecimiento, las personas beneficiarias deben acudir con una notaria o un notario para iniciar el trámite.
2: Ojo, aunque recibir una herencia no genera el pago del impuesto sobre la renta, en el caso de bienes como casas o terrenos, sí deben preverse los gastos de escrituración, avalúos e impuestos locales de adjudicación, los cuales varían según la entidad federativa.
1: En el caso de las cuentas bancarias que no tengan beneficiarias o beneficiarios, los fondos formarán parte de la masa hereditaria.
2: Por lo tanto, quien pretenda disponer de ellos deberá acreditar su calidad de persona beneficiaria mediante el proceso que corresponda ante la institución financiera.
1: Pero, ¿quiénes intervienen en un testamento? Primero, está la persona testadora, quien expresa su voluntad ante una notaria o un notario respecto al destino que tendrán sus bienes y derechos.
2: Y por supuesto, también está involucrada la persona heredera, quien adquiere la totalidad o una parte de los bienes, derechos y obligaciones que integran a la herencia.
1: Por otra parte, la legataria o legatario, quien adquiere los bienes a título personal.
2: Además, hay que tomar en cuenta al albacea, quien se encargará de entregar los bienes a las personas beneficiarias.
1: No hay que olvidar que en algunos casos existe la tutora o tutor, es decir, la persona a quien se le encomienda el cuidado de la educación de las hijas o hijos menores de edad.
2: Y por último, la curadora o curador, quien vigilará que la persona tutora desempeñe bien su cargo.
1: Para poder iniciar formalmente el trámite, es necesario que acudas con una notaria o notario, con el objetivo de que explique los pasos a seguir y de la orientación necesaria.
2: Para ello, es importante que tengas en mente dos posibles situaciones. Si existe testamento, este deberá presentarse junto con el acta de defunción para confirmar su validez y formalizar la aceptación de la herencia.
1: Si no hay testamento, se deberá comprobar el parentesco mediante actas oficiales para determinar quiénes tienen derecho a heredar.
2: Por ello, es muy importante que ordenes tus documentos en formato físico o digital y que mantengas tu información actualizada.
1: Para esto, puedes organizar tu información en las siguientes categorías: identidad y datos personales, información laboral y seguridad social, cuentas, ahorros e inversiones, créditos y compromisos financieros, seguros y protección, bienes y patrimonio, servicios y gastos recurrentes, disposiciones patrimoniales y legales.
2: Hacer tu testamento es más fácil de lo que parece. Solo ten presentes estas sencillas recomendaciones.
1: Tómate tu tiempo. Analiza con calma el destino de tus bienes sin actuar bajo presión.
2: Busca orientación profesional. Acude a una notaría para resolver dudas o ubica una en el directorio del Colegio Nacional del Notariado Mexicano.
1: Mantén tu testamento actualizado. Puedes modificar tu testamento si cambian tus circunstancias familiares o personales.
2: Conserva la tranquilidad sobre tu patrimonio. Hacer tu testamento no significa perder la propiedad de tus bienes. Solo surte efecto tras el fallecimiento.
1: Consulta a la Condusef si necesitas saber si eres beneficiaria o beneficiario de cuentas bancarias o de inversión de una persona fallecida. Comunícate a la Condusef al 55 53 40 09 99 o envía un correo a asesoria@conducef.gob.mx.
2: Recuerda que tomar el control de tu patrimonio es regalarte tranquilidad a ti y a quienes más quieres.
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0: Bienvenidas y bienvenidos a La Hora Nacional. Nos da mucho gusto estar con ustedes hoy, 20 de septiembre. Yo soy Cha y a mi lado la queridísima Leonora Milante.
1: Mi querido Cha. Oigan, hoy les vamos a platicar de las alternativas que tiene Foviste para hacernos una vivienda.
0: Con motivo del Día Mundial del Cáncer Ginecológico, les diremos cuáles son los factores de riesgo, los síntomas, cómo prevenirlos y dónde se atienden este tipo de enfermedades.
1: Vamos a hablar también de la Final de México Canta, un concurso que busca cambiar la narrativa de la música en México.
0: Les presentaremos acciones en diversas comunidades como parte de la estrategia de atención a las causas.
1: En nuestra sección Mujeres en la Historia, les presentaremos la vida de Antonia Luisa Nava.
0: Y en La Chilanguía, lo mejor de la cultura y los lugares que hacen única la Ciudad de México.
1: Recuerden que nos encuentran como La Hora Nacional Oficial. Estamos en YouTube, Facebook, Instagram, TikTok, X, Spotify y en el número 55-34-83-42-39. También nos pueden mandar un correo electrónico a lahoranacional@segov.gov.mx.
0: Empezamos.
2: ¿Qué tal? Somos el proyecto multicultural Majetsi, que significa cielo en nuestra región otomí. La siguiente pieza que vamos a presentar es un homenaje a la Huasteca y se titula La Xochipitzahua.

0: se conmemora el Día Mundial del Cáncer Ginecológico. Esto se refiere a un grupo de enfermedades que pueden aparecer en los diferentes órganos del aparato reproductor femenino: el cuello uterino, endometrio, ovarios, vagina y vulva.
1: Es muy importante entender qué factores aumentan el riesgo, cuáles son los síntomas que no se deben ignorar y qué opciones hay cuando se confirma el diagnóstico.
0: Si necesitan orientación sobre prevención, diagnóstico o tratamiento, la Secretaría de Salud y el Instituto Nacional de Cancerología tienen mucha información en la página www.incan.salud.gob.mx. Ahora, para platicar sobre este tema, está con nosotros la doctora Fabiola Estrada, coordinadora del Departamento de Oncología en el Instituto Nacional de Perinatología. Bienvenida a la Hora Nacional, muchas gracias por acompañarnos.
2: Gracias por la invitación, un gusto estar aquí.
1: Al contrario, doctora, muchísimas gracias. Y queremos empezar preguntándole, ¿cuáles son los tipos de cáncer ginecológicos más comunes en las mujeres y en qué etapas de la vida suelen presentarse con mayor frecuencia?
2: Como ya lo comentaron, son todos los que tienen que ver con el aparato reproductor. El más frecuente que nos llega a afectar es el del cuello uterino. Otro de los más frecuentes es el cáncer de endometrio. El endometrio es la parte que cubre por dentro el útero y que se desprende con cada menstruación. Y otro de los más frecuentes es el cáncer de ovario. Depende mucho de la edad, el que pueda ser más frecuente o a qué edad es más frecuente. Generalmente después de los 40 años es cuando llega a haber como mucho más riesgo. Sin embargo, por ejemplo, también en el cáncer de ovario, que creo que es importante mencionarlo, también hay mujeres jóvenes a las cuales se les puede diagnosticar este tipo de tumor. Aunque la ventaja en comparación al cáncer de ovario, que llega a afectar a mujeres más grandes, llegan a tener un mejor pronóstico. Entonces, siempre depende mucho también de la edad. No es enfermedad exclusiva solamente de mujeres mayores, que también eso es importante.
0: O sea, lo que tenemos que hacer es estar constante

0: oportuna, que siempre eso es lo principal en el cáncer. Entre más pronto se diagnostique, el pronóstico siempre va a ser mejor. De los más importantes, cáncer cervicuterino, que es el principal que nos llega a afectar a las mujeres. Como sabemos, el principal factor de riesgo que tenemos es la infección por el virus del papiloma humano, que es muy, muy, muy alta o muy frecuente esta infección. Ahorita ya tenemos esta herramienta, la vacuna, que se puede aplicar a las niñas entre los 9 a los 11 años o 13 años o en quinto de primaria, antes de que inicien vida sexual. Hay países en donde ya se ha logrado prácticamente erradicar el cáncer cervicuterino. Y también no solamente el cáncer, sino también estas lesiones premalignas, que también obviamente están asociadas a este virus, que se pueden detectar a tiempo al realizarnos nuestras revisiones de manera constante, ya sea con el Papanicolaou o con las pruebas de detección del virus del papiloma humano. Prácticamente ya cuando iniciamos una vida sexual, y esto dirigiéndome específicamente a lo que es el cáncer cervicuterino, ya tenemos que acudir a una revisión de manera constante o anual, como les mencionaba, el hecho de que nos tengamos que hacer el Papanicolaou, que antes la recomendación era hacerla como de manera anual, ahora han ido modificando un poco. Si tenemos tres citologías normales, incluso se puede hacer cada 3 años, están estas pruebas que son combinadas, la del virus del papiloma humano junto con la citología, en la cual pueden ser hasta cada 5 años, pero sí es muy importante que sí sepamos que a pesar de que no tengamos algún síntoma, tenemos que acudir a las revisiones, porque todos este tipo de tumores o el cáncer cervicuterino no dan ningún tipo de síntoma en manera inicial. Incluso cuando tenemos infección por virus del papiloma humano, tampoco no va a haber ningún síntoma, no da flujo, comezón, ardor.
1: Nada más como por cualquier cosa, ¿cuáles serían estos síntomas que podríamos tener?
0: En cuanto al cáncer cervicuterino, si empezamos con sangrados o flujos anormales que sean abundantes, de mal olor, sangrado después de tener relaciones sexuales, empezar con dolor pélvico.
1: Si alguien que nos está viendo o escuchando se quedó con alguna duda, ¿tendrán ustedes redes sociales como para que se puedan comunicar con usted?
0: Sí, en Instagram estoy como doctora.estrada.oncogine.
1: Mil gracias por habernos acompañado aquí en la Hora Nacional hoy, en un día en el que es tan importante hacer conciencia sobre estos problemas de salud y sobre todo sobre la prevención.
0: Sí, es lo más importante. Siempre el acudir a nuestras revisiones, quitarnos el miedo, eso siempre va a ser lo más importante.
2: Muy bien, doctora Estrada, gracias por estar aquí con nosotros en la Hora Nacional.
0: Muchas gracias.
2: Y gracias a ustedes, por favor, no se vayan.
1: La vivienda es un patrimonio y una decisión financiera a largo plazo. Para las y los trabajadores al servicio del Estado, Foviste les ofrece diferentes modalidades de financiamiento para comprar, construir o mejorar una vivienda.
2: Si son derechohabientes y están pensando usar su crédito, pueden entrar a www.gob.mx/Foviste. Ahí pueden encontrar información sobre los requisitos, trámites y herramientas para conocer sus opciones.
3: Yo tengo ya la casita

0: vivienda también es hablar de bienestar y de la posibilidad de que las familias tengan un patrimonio. Para las personas trabajadoras al servicio del Estado, el FOVISSSTE tiene distintas alternativas para comprar una vivienda, construirla, ampliarla, repararla o mejorar sus condiciones.
1: Y muchos de estos procesos ya pueden hacerse sin sorteos ni convocatorias, con opciones que permiten conocer desde el principio cuánto crédito se puede obtener y cómo conseguirlo. Para platicar de todo esto nos acompaña el ingeniero Víctor Villegas, de una sociedad financiera de objeto múltiple que originan los créditos del FOVISSSTE. Ingeniero, bienvenido a la Hora Nacional.
2: Hola, muy buenas tardes, muchas gracias. Efectivamente, nosotros venimos de una SOFOM que se llama ALRA del Sur, la cual estamos autorizados desde hace más de 14 años con el FOVISSSTE. Nuestra labor principal es llevar de la mano a todos los acreditados que quieran ejercer su crédito por primera vez para tener una vivienda. Esto es muy sencillo, como ya no hay sorteos, ya no hay convocatorias, en cualquier momento que un acreditado quiere ejercer su crédito, basta con que tengamos 9 bimestres cotizados, es decir, año y medio trabajando ininterrumpidamente, ya pueden ser acreedores de un crédito hipotecario con el FOVISSSTE. Hay varios créditos, podemos ejercerlo de manera individual, con nuestra pareja, si también cotiza el FOVISSSTE. Podemos unir nuestro crédito también, si nosotros cotizamos al Infonavit como al FOVISSSTE, los podemos unir. O igual, si mi pareja cotiza al Infonavit y yo al FOVISSSTE, también podemos unir esos créditos. Inclusive, si en nuestra vida laboral nunca ejercimos ningún crédito, podemos ejercer un crédito ya jubilados, que es el crédito de pensionados. Ah. En todas esas modalidades nosotros los podemos apoyar con mucho gusto.
0: O sea, ¿usted se tiene que usar forzosamente para vivienda o puede retirarse, digamos, el dinero
2: no, solamente
0: para usarlo como pensión?
2: Es correcto, solamente es para vivienda.
0: Ya
2: que el crédito es con una garantía hipotecaria. Por eso es importante adquirir el inmueble, la cual va a quedar hipotecada a favor del instituto.
1: ¿Qué es exactamente una SOFOM? Ya lo dijimos ahorita al principio que es una sociedad financiera de objeto múltiple, pero ¿qué más hacen?
2: Prácticamente nosotros llevamos de la mano al acreditado desde el primer día que quiere ejercer un crédito hasta la firma del escritor. Hay muchas dudas o mucha gente que anda buscando dónde ejercer, qué hacer. Lo primero que hacemos es que nos contacten. En la página del FOVISSSTE estamos 15 SOFOLES autorizadas, las cuales con mucho gusto les podemos apoyar. Primero vamos a checar que sí tenga los bimestres cotizados, que tenga la antigüedad. Una vez que el acreditado sí puede ejercer su crédito, le vamos a ayudar a enfocar que el inmueble que él quiera adquirir cuente con las características jurídicas y técnicas que nos marque el instituto. Es muy sencillo, el inmueble no tiene que tener un gravamen, tiene que tener mínimo 40 años de superficie construida y 2 recámaras. Prácticamente okay. Con eso podemos comprar el inmueble. Y es bien importante, el derechohabiente puede comprar una vivienda en cualquier parte de México. No es necesario que si trabajo en el Estado de México, compre en el Estado de México. Puede comprar donde él desee.
1: Si su familia es de Michoacán, puede comprar en Michoacán, Zacatecas, etcétera, etcétera.
0: ¿Qué tenemos que hacer nosotros para saber, por ejemplo, a qué SOFOM acudir? ¿Hay algún directorio o cómo,
2: es correcto.
0: Cómo funciona?
2: En la misma página del FOVISSSTE, ahí ingresamos donde dice SOFOLES autorizadas por el FOVISSSTE, y va a desplegar las 15 que somos. Ahí, de acuerdo a la ubicación de cada SOFOL, de acuerdo a su centro de trabajo, puede seleccionar la que más cerca le quede.
0: Digamos que todas operan igual.
2: Es correcto.
0: Da un poco lo mismo con cuál elegimos.
2: Es correcto. Todos, okay. todos operamos con el mismo característica.
0: En el caso, por ejemplo, de que yo quiera sacar un crédito conjunto, ¿tengo que ir con la persona con la que quiero sacar el crédito en el primer acercamiento? ¿O da lo mismo cualquiera de los dos se puede acercar primero para que ya den las instrucciones y después se juntan los papeles? ¿O cómo funciona?
2: Es muy sencillo. Sería bien importante que antes de acercarse ya sea a una inmobiliaria o con un vendedor, que se acercaran a nosotros para explicarles cuáles van a ser los pasos que tenemos que seguir y qué documentos es con los que tiene que contar la vivienda. Y los vamos llevando de la mano. Es muy, muy, muy sencillo realmente. Prácticamente un trámite de vivienda nos lleva entre 20 y 30 días naturales.
1: ¿En serio?
2: Es muy, muy rápido.
0: Entonces, en la página de FOVISSSTE nos enteramos, pero por ejemplo, la suya tiene redes sociales como por si tenemos
2: sí,
0: alguna
2: claro,
0: duda.
2: ALRA del Sur.
0: ALRADelSur.com,
2: ahí nos pueden encontrar en todas las redes sociales, ahí estamos.
1: Perfecto, ingeniero, le agradecemos mucho que haya venido aquí a la Hora Nacional.
2: Muchas gracias a ustedes por la invitación.
1: Y muy interesante lo que nos dice.
2: Sí, muchas gracias.
1: Y así nos las gastamos aquí en la Hora Nacional, importante, interesante, todo. Era

0: La estrategia de atención a las causas busca ampliar las oportunidades para las y los jóvenes en sus comunidades.
1: Entre estas acciones se encuentran Jóvenes Transformando México, que impulsa la participación y el desarrollo de las juventudes. 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Y Boxeando por la Paz, que usa el deporte como una herramienta para fortalecer la disciplina, la convivencia y la prevención de las violencias.
0: Si quieren conocer más sobre estas acciones, pueden consultar www.gob.mx, donde encontrarán información de las dependencias participantes, así como las bases y requisitos para acceder a los distintos programas.
1: La independencia de México tuvo historias que durante mucho tiempo quedaron en segundo plano. Antonia Luisa Nava fue una mujer que participó activamente en la lucha insurgente.
0: Les contamos su historia para reconocer que las mujeres estuvieron presentes en varios frentes de la lucha independentista y que muchas de ellas asumieron riesgos, pérdidas y decisiones con fuertes consecuencias.
2: Antonia Luisa Nava nació en noviembre de 1779 en la villa de Tixla, en el actual estado de Guerrero. En 1810, residía en Jaleaca con su esposo, sus tres hijas y cinco hijos. A finales de aquel año, la Guerra de Independencia se extendió al sur del país con José María Morelos, a quien se sumaron influyentes familias de la región, como los Galeana y los Bravo, y líderes destacados como Juan Álvarez y Vicente Guerrero. La familia de Antonia también se unió a las tropas de Morelos y estuvo presente en la toma de Tixla. Antonia pronto destacó por su entrega a la causa, con labores de cuidado, pero también empuñando las armas, por lo que se le conoció como la generala. Antonia y su familia siguieron a Morelos en los años siguientes. Estuvieron con él en 1813 cuando se instaló el Congreso de Anáhuac en Chilpancingo y marcharon entre sus tropas hacia la desastrosa expedición de Valladolid. Durante la guerra Antonia perdió dos hijos, pero eso no la desalentó. Y aún tras el fusilamiento de Morelos, continuó con la resistencia insurgente. En febrero de 1817, las tropas de Nicolás Bravo y Nicolás Catalán fueron sitiadas por los realistas en el Cerro del Campo. De acuerdo con algunos relatos literarios nacionalistas del siglo XIX, tras un mes de asedio y resistencia, cuando las condiciones al interior del sitio eran desalentadoras, Antonia y un grupo de mujeres se presentaron ante Bravo para ofrecer sus cuerpos como alimento para los fatigados soldados que sufrían la falta de víveres. Según escribió Luis González Obregón, el ofrecimiento fue rechazado, pero conmovió a los soldados, quienes, con el apoyo de las mujeres, que se armaron de machetes y garrotes y salieron a pelear con el enemigo, lograron romper el cerco realista la noche del 14 de marzo de 1817. Antonia se mantuvo en la lucha hasta el final de la Guerra de Independencia. La generala formó parte del desfile triunfal del Ejército de las Tres Garantías en la Ciudad de México el 27 de septiembre de 1821. Alcanzada la independencia, se estableció en Chilpancingo con su esposo, donde vivió hasta su fallecimiento, el 19 de marzo de 1843, a los 63 años.
1: México Canta es un concurso que busca cambiar las narrativas de la música mexicana y que proyecta el talento de voces juveniles.
0: Después de varias etapas de selección y competencia, el concurso llegó a su final. En la siguiente cápsula les presentamos a los ganadores: Brian Soto, Tiffany Galavis y Lisandro Espinosa.

0: Y esta noche vimos a 8 jóvenes con 8 versiones de la música mexicana. 8 canciones que nos demuestran la grandeza musical de México y la esencia de esta iniciativa. Nuevas narrativas, hermandad entre los jóvenes y el fortalecimiento de la identidad nacional.
1: Que detrás de cada uno de estos jóvenes hay muchas personas, hay sueños y ganas de transformar las narrativas para construir una nueva música mexicana.

0: Las personas ganadoras de México Canta son Tiffany Galvis,
1: Lisandra Espinosa
0: y Brian Soto.
2: México Canta, que hizo esto posible y que hizo mis sueños cumplir, la verdad, muy agradecido.
3: A toda la gente que está aquí, a toda la gente que está votando desde sus casas, muchísimas gracias. A todos los que nos apoyaron, porque fueron demasiado, muchísimas gracias.
4: Este ha sido mi sueño, la verdad, toda mi vida este ha sido mi sueño. Nunca me he sentido tan cerca de lograr algo. Ahora tener estos significa el mundo para mi mamá también, que haya podido estar aquí y que se haya sentido tan orgullosa. Estoy muy contenta.
5: Y ya llegó una semana más de nuestra Chilanguía. Entonces, si están buscando qué hacer en la Ciudad de México, aquí les dejamos una selección de actividades culturales para que vayan en familia, con amigos o simplemente para que se den una vuelta y descubran algo nuevo.
6: El jueves 24 pueden escuchar música antigua con el ensamble Las Goldberg a 4-1 en la sala Carlos Chávez del Centro Cultural Universitario. Una oportunidad para escuchar una obra de Johann Sebastian Bach en una interpretación de música de cámara y acercarnos a uno de los grandes compositores de la historia.
5: Ese mismo jueves, en el Museo Universitario del Chopo, pueden encontrar una opción para los que les gusta el cine mexicano. Se proyecta Sobre las olas, del director Horacio Alcalá, como parte del ciclo Cineastas Mexicanos Contemporáneos. Esta actividad tiene costo, pero hay descuentos para estudiantes, maestros, personas jubiladas e integrantes de la comunidad UNAM.
6: Y mucha atención, porque el viernes 25 comienza uno de los grandes encuentros culturales de esta temporada, Festival Cultura UNAM, que hasta el 11 de octubre reunirá música, teatro, danza, cine, artes visuales y otras expresiones en distintas sedes universitarias. Hay actividades gratuitas y otras con boleto, así que vale la pena revisar la programación en su página oficial www.festival.culturaunam.mx.
5: Para el sábado 26, una opción especialmente bonita para niñas y niños es Techpactia Inamochcali. Nos gusta la biblioteca, en la biblioteca Alaide Fopa del Centro Cultural Universitario Tlatelolco. Y ese mismo día también pueden participar en la actividad La Memoria del Presente en el Colegio de San Ildefonso.
6: La Ciudad de México siempre tiene algo que contarnos, solo hay que salir a descubrirlo. Armen el plan, invitan a la familia o a los amigos y dense la oportunidad de disfrutar nuestra ciudad a través de su cultura. Nos escuchamos la próxima semana.

0: El carnaval Zoque Coiteco ilumina la tierra chiapaneca en Ocosocuautla de Espinosa. Una celebración de más de 500 años donde la raíz originaria Zoque se funde con la herencia árabe y la tradición cristiana. No es solo una fiesta, son 6 días de ritual, de ofrenda a Tajajama, el Padre Sol, que marca el inicio del ciclo agrícola, la renovación y la continuidad de un pueblo que se reconoce en sus cowinás, casas sagradas donde la comunidad se organiza.
1: Creo que es el privilegio más grande para mí haber nacido en esta tierra, ¿no? Ocosocuautla me ha regalado todo lo que soy en la vida, desde persona, profesional y sobre todo ser un representante de nuestra cultura que tenemos en nuestro carnaval Zoque Coiteco.
2: Ser Zoque es un orgullo, una alegría muy grande, una representación en la cual nosotros demostramos nuestra identidad de nuestra tierra chiapaneca.
0: En cada cowiná, el pueblo se encuentra y al visitante se le da la bienvenida con harina de maíz en el cuello, que lo hace parte de la comunidad. Bailan el tigre y el mono, suenan la flauta y el tambor, y las comideras comparten el alimento sagrado, el cacapote, el puchinú y el huacasís caldo.
3: Pues con mucha alegría, sobre todo con mucho orgullo, porque pues somos un pueblo auténtico y sobre todo un pueblo con identidad. Ese es un privilegio que tiene este pueblo, que a través del tiempo pues seguimos preservando nuestra historia.
1: Cuando yo me pongo este traje, cuando tengo la oportunidad de estar en el carnaval, lo hacemos con más pasión, porque sí creemos y estamos seguros de que sí movemos todo lo que hay en el universo para que tengamos lluvias, para que tengamos una buena cosecha y el pueblo sea muy rico en eso.
0: Es la ofrenda de la comunidad que agradece y marca un ciclo que se renueva. Vecinos, familiares y visitantes unidos para pedir lluvia, abundancia y buenas cosechas como hace 500 años. Así se vive el carnaval Zoque Coiteco.

0: Para cerrar esta primera media hora y aprovechando que estamos en el mes patrio, los dejamos con una frase de Leona Vicario. No solo el amor es lo que me ha hecho tomar parte en esta causa, también el convencimiento de que es justo y necesario.
1: Totalmente. Esta frase nos sigue recordando a más de dos siglos que la historia se construye con nuestras convicciones y participación.
0: Antes de irnos, queremos mandarle saludos a José Luis Hernández Álvarez, Carlos Alberto Lira Lozano, GMS Electrificaciones en Toluca y Rafael Vázquez Castro.
1: También para Luis Calvillo, Cecilio Godínez, Verónica Muñoz Centeno, Carolina Corona Villarreal y Sergio Ponce en Washington, D.C.
0: Muchas gracias por acompañarnos todas las semanas. Recuerden que nos encuentran como La Hora Nacional Oficial en YouTube, Facebook, Instagram, TikTok, X, Spotify y en el número 55-34-83-42-39. 55-34-83-42-39. También nos pueden mandar un correo electrónico a lahoranacional@cegov.gob.mx.
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0: Ya estamos de regreso en la Hora Nacional y esta noche vamos a platicarles sobre los riesgos del uso problemático de la inteligencia artificial y de cómo acompañar a los menores en este nuevo contexto digital.
1: También les explicaremos cómo funciona y cómo conseguir la llave MX, una identidad digital que nos sirve para tener acceso a distintos trámites.
0: El 21 de septiembre es el Día Mundial del Alzheimer. Vamos a hablar de los síntomas, el diagnóstico y el tratamiento paliativo.
1: La música tradicional también es una forma de preservar el conocimiento. Hoy vamos a escuchar a Majetzi, con raíces otomíes y mazahuas.
0: Síganos en la Hora Nacional Oficial. Estamos en YouTube, en Facebook, Instagram, TikTok, X, Spotify y en el número 55-34-83-42-39.
1: Y también nos pueden mandar un correo electrónico a lahoranacional@segob.gob.mx. La inteligencia artificial puede hacer muchas cosas en segundos. Responder preguntas, generar imágenes, escribir textos o explicar conceptos. Para niñas, niños y adolescentes, el reto está en aprender a usar esa herramienta sin que se convierta en un sustituto de la convivencia, el aprendizaje o el acompañamiento de los adultos.
0: Y no se trata de prohibir la tecnología, sino de aprender a poner límites, revisar qué contenidos consumen los menores y detectar cuando su uso empieza a interferir con su vida cotidiana.
1: Si necesitan orientación sobre salud mental o consumo problemático de la IA en niñas, niños o adolescentes, pueden contactar a Conasama. La línea de la vida, 800-911-2000, está disponible de manera gratuita las 24 horas, los 365 días del año. Hablar de salud mental es hablar de bienestar, de cómo enfrentamos los retos y de nuestra capacidad para pedir ayuda cuando la necesitamos. Hoy en día, nuestra salud mental, además, está vinculada con nuestro uso de inteligencias artificiales y tecnología.
0: Y para conocer el panorama de nuestro país y qué se está haciendo para atenderlo, está con nosotros el día de hoy el doctor Guillermo Peñalosa Solano, psiquiatra adscrito a la Comisión Nacional de Salud Mental y Adicciones, CONASAMA.
1: Antes de platicar con él, hay que recordar que las personas que tengan dudas o necesitan orientación pueden checar la página oficial www.gob.mx/salud/CONASAMA o comunicarse a la línea de la vida, que es el 800-911-2000, y está disponible las 24 horas, los 365 días del año. Ahora sí, doctor, muchas gracias por acompañarnos aquí en la Hora Nacional.
2: Muchas gracias por la invitación y desde la CONASAMA estamos muy felices de participar aquí.
1: Y con la pregunta, para que la gente que nos está viendo y escuchando tenga un poquito de claridad, ¿cómo es que se vincula nuestro uso de tecnologías e inteligencias artificiales con la salud mental?
2: Bueno, pues ha sido un tema bastante interesante, sobre todo que es algo emergente, en especial el exceso de uso de la inteligencia artificial en los últimos años. Todo esto generó una sensación de necesito buscar ayuda. Desgraciadamente, en la pandemia estábamos encerrados, ¿verdad? ¿Y qué es lo que teníamos a la mano? La tecnología. Sin embargo, hay una situación que ha estado incrementando en los últimos años, sobre todo en los últimos 4 años, sobre el uso de estas inteligencias artificiales como si fueran terapeutas. Sin embargo, el hecho de que le estén delegando toda la responsabilidad sobre su salud mental a una inteligencia artificial, creo que es algo que tenemos que tener muy en claro que pues, es un error. Sobre todo porque están diseñadas este tipo de plataformas para tratar de aludirte, tratar de convencerte de cosas y de no realmente confrontarte como sucede en la terapia.
1: Como que te dan por tu lado, ¿no? Y ¡ay, qué genial todo lo que dices! Tienes toda la razón, claro que es así.
2: No está generando una confrontación, que es lo que pasa en el espacio de la psicoterapia, donde necesitamos ya conocer al paciente, a la persona, y decirle, oye, ¿no te parece que esto que estás realizando pues también tiene una cierta responsabilidad tuya, por ejemplo?
1: ¿Hay algo así como también ya que se haya identificado un exceso de uso de herramientas de inteligencias artificiales al grado de que la gente quizás sea ya dependiente de esto y no esté pudiendo tomar decisiones por sí mismo?
2: Como tal, en sí, lo que se ha observado y sobre todo cuando ya hay un paso de la cognición, sobre todo en el neurodesarrollo, en la parte de los niños, niñas y adolescentes que están pues apenas generando su propio pensamiento crítico, lo que sí se ha visto es que hay una disminución en su pensamiento crítico o hasta en la cognición, vaya, en las cuestiones de planificación, de toma de decisiones y demás, y sobre todo en el conocimiento, qué tanto lo pueden llegar a realmente establecer. Eso sí, ya lo tenemos muy bien estudiado y se ha visto que va hacia la baja. La tecnología está ahí para ayudarnos, claro que sí, no hay que estigmatizarla, eso también es bien importante, no hay que satanizar estas cosas. Pero está también el buen uso y como llegó de forma, pues de golpe para todos, qué tan buen uso le estamos dando, eso es lo que tenemos que tratar de imponer en la mesa.
0: Ay, doctor, pues ya hablamos de que lo más importante de todo esto es saber pedir ayuda. Eso es una parte fundamental de nuestro cuidado y el cuidado de nuestra salud mental.
2: Totalmente, y sobre todo que puede prevenir muchas otras condiciones de salud mental, no solamente la ansiedad, no solamente la depresión, y sobre todo en este mes de la prevención del suicidio, que pues se puede prevenir el suicidio si hablamos de nuestras emociones, si hablamos de lo que tenemos enfrente, si tenemos un canal de comunicación con esta persona que pues tal vez no genera mucha confianza. Pero lo que también se ha reportado con las inteligencias artificiales para conectarlo es que a veces hasta te puede llevar a tomar esa decisión de quitarte la vida.
0: Entonces,
3: o a alguien más.
2: O a alguien más.
3: Es terrible.
1: Sí, hablar de nuestros problemas, pero con un especialista en salud mental. La línea de la vida, que es gratuita, por ejemplo, nos puede orientar. Y hay también seguramente muchos profesionales de la salud mental que no cobran un dineral por sus servicios, o incluso que pueden asesorarnos de manera gratuita, quizá.
2: Totalmente, ¿no? O sea, vaya, desde lo que es este gobierno, ¿no? Uh-huh. Tenemos pues varias instituciones de salud. No solamente está la línea de la vida, están los centros comunitarios de salud mental y adicciones, que pues está el Iztapalapa, el Zacatenco, el Cuauhtémoc, que son servicios como ambulatorios de primer nivel. Uh-huh. Pero pues bueno, también como para tener en cuenta, existen muchas otras asociaciones y muchas otras partes de gobierno que también se dedican a la atención de salud mental. Solo es cuestión de también buscarlas, y también la línea de la vida te ayuda a decir, ¿sabes qué? En tu estado hay algo aquí cerca, te puedes ir a esta dirección y te pueden apoyar en cuanto a salud mental. No necesariamente pues se tiene que llegar a la centralización.
1: ¿Nos recuerda la línea de la vida por cualquier cosa?
2: Claro que sí, es el 800-911-2000.
1: Para lo que sea, llamamos 24/7.
2: Así es, por favor. Y también pueden meterse a la página de gobierno, en donde se encuentran pues las direcciones de los lugares de atención gratuita, por supuesto.
1: Buenísimo, muy doctor. Bien. Pues muchísimas gracias por acompañarnos.
2: Muchas gracias por la invitación.
0: Gracias, doctor Guillermo Peñalosa. Y muchísimas gracias a ustedes por seguir con nosotros. No se vayan.
1: Otro tema importante es saber cómo acompañar a nuestras niñas y niños para que se conozcan, se acepten y aprendan a valorar aquello que los hace diferentes. Porque sentirse seguros de quiénes son también es una forma de cuidar su bienestar emocional.
0: Y justamente de eso nos habla El dragoncito que no sabía rugir. Una historia que, a través del teatro, nos invita a reflexionar sobre el bullying, la aceptación y la importancia de no intentar cambiar a nuestros niños para que encajen.
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5: Buenas noches, México lindo y querido. Es hora de disfrutar de la fantasía, del arte que el teatro representa en la hora nacional. Hoy tengo a tres amigos aquí, a Merlino.
6: Hola, ¿cómo están? Mucho gusto. Soy el mago Merlino.
7: Hola, amigos, ¿cómo están?
5: Y a mi compadre Bruno, ¿cómo están?
8: ¡Hola!
5: Y ellos tres vienen a platicarnos de una obra que se llama El dragoncito que no sabía regir. ¿Y de qué se trata la obra, muchachos?
7: La obra va de un dragoncito que precisamente nace sin saber rugir y arrojar fuego. Y era la última esperanza del reino para salvarlo de las sombras. Y cuando el dragoncito no sabe rugir, se convierte en la desilusión de todos.
5: Porque todos pensarían que un dragón debe lanzar fuego,
7: llamas,
6: fuerte y gruñir y todo. Y aquí en el reino de Baldor,
7: no sé. Por más que lo intentaba, no salían flama ni llamas.
5: Y salen hijas al flamín. Pero eso va a ser diferente, claro.
6: Mira, lo extraordinario de eso, lo que te hace diferente, es lo que te hace especial.
7: Exacto.
6: Esas burbujas tenían mucha luz.
7: Porque es la luz de la alegría de los niños, y con eso descubrimos que podíamos vencer a la dama de las sombras. Y descubrimos que ser diferente es lo que debía ser, y ese es el mensaje de la obra.
5: Oye, Bruno, cuéntame, ¿tú qué haces en la obra?
8: Yo soy un elfo, un ciudadano del reino de Baldor. Y nosotros tenemos un lema muy importante. En el reino, nada debe ser diferente, porque podría ser mal visto por los demás y hasta peligroso.
6: Pero ahí la diferencia es donde está lo que te hace realmente ser especial y le puede dar luz a este mundo.
5: Cuéntanos, Merlino, entonces si hay algún niño o niña que allá afuera se sienta diferente a los demás, ¿qué tiene que hacer? ¿Tener miedo? ¿Aceptarse?
6: No tiene que aceptar que hay magia. Siempre hay magia en el corazón. Ahí donde tú crees que de pronto ya no se puede encontrar la luz y las burbujas mágicas.
5: Exacto.
6: Que logran vencer a la oscuridad. ¿Con qué? Aceptándote tú que eso que te hace diferente también es lo que te hace extraordinario. Bueno, también tienen otra compañera, se llama Chispa.
8: La dama de las sombras, que fíjate que esta dama de las sombras no creas que fue mala por ser mala. Dice que la tristeza que le daba es que se fue volviendo mala porque no la aceptaban
7: por
8: como
7: ser
8: él.
7: Diferente.
6: Exacto. Que nació de la tristeza, su
7: verdad,
6: ¿verdad?
5: Tal vez solo necesitaba un abrazo.
6: ¡Eso! Y eso pasa al final.
5: Bueno, pues entonces hay que ir a ver la obra. ¿Dónde los podemos ver? ¿Cuándo los podemos ver?
7: El dragoncito que no sabía rugir se está presentando, llevamos 3 semanas, con llenos totales en el Teatro Telón de Asfalto, todos los domingos en el mejor horario, a las 12 horas del día.
5: Recomendadísima.
7: Súper recomendadísima.
5: No importa si soy 4añero, 60añero.
7: No, es para niños de 1 hasta 99 años. Recuerden que la magia siempre está dentro de nosotros mismos.
5: Ustedes son la...
6: Oye, el director, el escritor, el de la música y todo, se llama David Tort.
5: Que por cierto, hay que agradecer a David Tort, a Carlos Lomont y a Germán Gastelum que estuvieron aquí acompañándonos en este bonito set. Y muchas gracias por venir.
7: Muchas gracias, Orlando. Gracias a todos y por favor vayan al teatro porque el teatro es cultura.
5: Sí. Suelten las burbujas.
6: Eso.
1: Hoy en día nuestra identidad también es digital y como una parte de los trámites públicos ya se hace en línea, es muy importante tener la llave MX.
0: Esta herramienta nos da acceso a distintos servicios digitales y es necesaria para trámites y registros, entre ellos algunos relacionados con las becas para el bienestar de educación básica.
1: Si todavía no tienen su cuenta, pueden entrar directamente a www.llave.gob.mx. Ahí pueden empezar el proceso y consultar la información oficial. En la siguiente cápsula les vamos a explicar paso a paso cómo tramitarla. Tomen nota.
3: Y llegó el momento de resolver todas nuestras dudas en tecnología. Hoy vamos a hablar de una herramienta que literalmente nos abre las puertas a trámites, servicios y todo lo que nos podamos imaginar. Axel, bienvenido.
9: Muchas gracias, Rose. Saludos a todo nuestro auditorio. Y sí, tienes razón, el gobierno de México está innovando la forma en que realizamos los trámites.
3: Explícame bien qué es esta llave MX, ¿cómo funciona?
9: Vamos a pensar que esta llave es como una identidad única y digital, con la cual vamos a realizar diferentes trámites del gobierno. Adiós a las filas.
3: Pero tú nos vas a explicar paso a paso.
9: Claro que sí. Me gustaría decir que la Agencia de Transformación Digital y Telecomunicaciones está haciendo un esfuerzo para que todos los trámites de gobierno se puedan acceder con esta llave MX. Es de ahí su importancia. Es sumamente fácil y rápido. Primero que nada, vamos a entrar a www.llave.gob.mx. Posteriormente nos va a aparecer un botón que se llama Crear Usuario. Le damos clic y vamos a introducir nuestro CURP. Solo necesitamos 3 cosas, el CURP, nuestro correo electrónico y un número de contacto. En la plataforma nos va a pedir que verifiquemos que nuestro número de teléfono sea correcto, así como nuestro número de contacto, porque ahí nos van a llegar las notificaciones. Si meten algún dato erróneo o tu correo está mal, puedes marcar al 079 y ahí una operadora te ayuda a realizar el trámite para verificar tus datos.
3: Entonces, sí tenemos asesoría.
9: Así es. También en la página vas a encontrar un link que se llama Olvidaste tu contraseña y ahí puedes restablecer tus datos para poder acceder de nuevo.
3: Pero si alguien tiene alguna duda, ¿dónde te podemos localizar, Axel?
9: Cualquier duda que tengan con respecto a esta llave MX me pueden escribir a axeltecnotips en Instagram o también a mi correo electrónico axeltecnotips@gmail.com.
3: Y fíjate que una de las preguntas que constantemente nos llega es ¿cuál es la diferencia o por qué la importancia de tener la llave MX?
9: Mira, vamos a tener la oportunidad de acceder más rápido a trámites, programas, porque ya contiene nuestros datos. Okay. Entonces te ahorra bastante tiempo. En la página vas a encontrar un listado enorme de trámites que ya puedes acceder con esta llave MX.
3: Entonces es muy necesario sacar esta llave MX.
9: Súper necesario y vamos a seguir utilizando. Y recuerden, digitalizar es innovar y vamos a estar mejorando cada día en este mundo de la tecnología, ¿verdad?
3: Claro.
9: Inscríbanse en llave.gob.mx.
3: Muchas gracias, Axel. Y ya saben que todas y todos ustedes realizan esta sección junto con nosotros. Por favor, escríbanos, díganos qué tipo de trámites son los que necesitan, que
9: es
3: lo más fácil.
9: Nos han estado escribiendo acerca de la CURP, de actas digitales y bueno.
3: Hay muchas dudas, Axel, así que yo te agradezco mucho que estés con nosotros.
9: Muchas gracias, Rosa.
3: Y gracias a todos ustedes por permanecer aquí en La Hora Nacional.
0: El Alzheimer es la forma más común de demencia y provoca un deterioro progresivo de la memoria, el pensamiento y otras capacidades mentales. En México se calcula que alrededor de 1.3 millones de personas viven con esta enfermedad.
1: Vamos a hablar mucho más del tema en un minuto, pero antes queremos recordarles que si necesitan más información sobre la atención del Alzheimer, pueden llamar al Instituto de Neurología en el teléfono 55 56 06 38 22.
0: 55 56 06 38 22. Sí, hoy está con nosotros el doctor Raúl Medina Rioja, médico adscrito al Departamento de Urgencias del Instituto Nacional de Neurología y Neurocirugía Manuel Velasco Suárez. Doctor, bienvenido a la Hora Nacional.
10: Hola, muchas gracias. Gracias por la invitación. Un placer estar aquí con ustedes.
1: Gracias por venir una vez más a platicarnos de una enfermedad que quizá es de las que neurológicamente más se conocen como en el ojo público, en el imaginario de la gente, pero que a lo mejor no entendemos muy bien de qué va. Entonces, ¿nos podría platicar un poquito sobre qué es el Alzheimer y qué es lo que está pasando en el cerebro de las personas que desarrollan esta enfermedad?
10: Sí, claro. La enfermedad de Alzheimer es una enfermedad que pertenece dentro de este grupo de demencias, ¿no? En el cual es un grupo de enfermedades en las que el cerebro poco a poco va perdiendo ciertas funciones. Alzheimer es la más frecuente. Se estima que son como el 60-70% de todos los casos de demencia. Ahora, a nivel cerebral, ¿no? A nivel microscópico y macroscópico, se caracteriza porque varias partes del cerebro se hacen más chicas. El término médico de esto es atrofia. Si vemos todavía con más detalle a nivel microscópico, hay depósito de dos cosas en los cerebros de las personas que viven o vivieron con esta enfermedad. Una cosa llamada amiloide y otra cosa llamada proteína tau. Se cree que esas proteínas, por muchísimos mecanismos que todavía no entendemos, junto con otros factores ambientales y demás, causan un proceso degenerativo en el cerebro de las personas.
0: Bueno, dos preguntas. La primera, ¿es hereditario?
10: Para hablar de hereditario, creo que vale la pena hacer como la aclaración de entre algo determinante y un factor de riesgo. Algo determinante es una variante en algún gen que lo heredamos de algún familiar y sí o sí vamos a tener la enfermedad.
1: Como la enfermedad de Huntington.
10: La enfermedad de Huntington, exactamente, es un ejemplo muy, muy bueno. Existen algunos de estos genes que son determinantes para la enfermedad de Alzheimer. Son los más raros, ¿no? Se estima que es del 1 al 5% de todos los casos. Y existen los factores de riesgo. Un factor de riesgo es como fumar. Sabemos que fumar aumenta el riesgo de tener cáncer, pero no todas las personas que fuman lo tienen. Entonces, existen varios genes dentro el espectro de enfermedad de Alzheimer, algunos se conocen, muchos, ¿no? La realidad, que nos dicen, si esta persona tiene estas combinaciones, tiene un riesgo aumentado, pero al 100% puede o no que desarrolle la enfermedad.
0: Y para poder prevenir o al menos reducir el riesgo de tener Alzheimer, ¿qué hábitos podemos ir incorporando desde ahora?
10: Por fortuna, dentro de todos los factores que existen para aumentar el riesgo de desarrollar la enfermedad, se dice que un 45% son factores que nosotros podemos modificar. ¿A qué me refiero con esto? Pues cosas que nosotros podemos hacer relativamente sencillas para bajar nuestro riesgo. Entre esas, si tenemos alguna enfermedad crónica como diabetes, hipertensión, colesterol alto, tratarlas. Si tenemos alguna enfermedad psiquiátrica no tratada, pues tratarla también. Cosas como el aislamiento. Si nosotros somos seres sociables y conservamos esas redes, nos va a ayudar muchísimo a reducir nuestro riesgo.
1: ¿Cuáles son las primeras señales que a veces es fácil tal vez confundir con solamente cosas características de un aumento de edad, ¿no?
10: Claro. Existen algunos cambios que conforme nosotros vamos envejeciendo son esperados, ¿no? Obviamente si esto se hace un problema y impide la comunicación, pues podría ser un dato de alguna de estas enfermedades. Uh-huh. Los primeros síntomas o los más frecuentes en la enfermedad de Alzheimer son olvidos, pero olvidos en el contexto de una persona que igual y no era así antes.
0: Uh-huh. Oiga, doctor, y cuando las personas cercanas, los familiares, empiezan a notar estos cambios, ¿qué es lo que tienen que hacer y cuáles son los principales cuidados que necesita una persona que tiene Alzheimer?
10: Lo primero es no normalizarlo. Estamos en una sociedad en la cual es muy normal que nosotros creamos que olvidar las cosas es perfectamente normal. Y hasta que no llega a un estado muy avanzado de la enfermedad, donde no comen, no se mueven y demás, ya acudimos a consulta. Lo primero sería eso, no normalizar los cambios cognitivos, buscar atención cuando veamos los primeros síntomas que nos llamen la atención, valga la redundancia, y a partir de eso, intentar llegar a un diagnóstico definitivo. En función del diagnóstico definitivo, nosotros podemos implementar medidas específicas para la enfermedad que tenga la persona o el paciente, con la intención de modificar un poco el curso de la enfermedad, tenga mejor calidad de vida, que eso es fundamental y sí, no tenemos que olvidar.
1: ¿Quiere decir que no hay propiamente un tratamiento como tal?
10: Hay tratamientos que nos ayudan a controlar síntomas, algunos medicamentos que nos ayudan a mejorar un poco la concentración, pero como tal no modifican la enfermedad. Y hay terapias más nuevas que se dice que pueden modificar un poco el curso de los pacientes, pero la evidencia todavía está muy discutida. Pero la verdad es que, siendo muy sincero, no hay nada que pare la enfermedad al 100%.
0: Oye, doctor, y bueno, ya para finalizar, también es muy importante el cuidado que tienen que tener las personas que están a cargo de los pacientes con Alzheimer.
10: Ellos son una parte fundamental, ¿no?, del cuidado de las personas que viven con alguna enfermedad. Hay varias cosas que ellos pueden hacer. Número uno, construir una red de apoyo. A veces es difícil, ¿no? Pero si es solamente un cuidador el que se encarga de la persona que vive con la enfermedad, se puede desgastar. Y buscar programas de apoyo. La Sociedad de Alzheimer México, por ejemplo, ofrece estos servicios de escuela de día, en el cual los pacientes pueden estar cuidados un tiempo con actividades sociales que les ayudan muchísimo a su calidad de vida, actividades de terapia ocupacional o rehabilitación física.
1: Pues un poco con miras, si alguien que nos esté viendo o escuchando se quede con alguna duda o quiere más información, ¿tendrá usted redes sociales que pueda compartir con la audiencia?
10: Y la red social que utilizo principalmente, la red X, antes conocida como Twitter, sí, ¿no? Es @MedinaRiojaMD.
1: Perfecto, pues le agradecemos muchísimo que haya venido una vez más a la Hora Nacional.
10: Muchas gracias por la invitación.
0: Al contrario, doctor, muchísimas gracias y muchas gracias a ustedes. Por favor, no se vayan, quédense con nosotros.
1: En 2010, en Temascalcingo de José María Velasco, Estado de México, nació Majetzi, o Cielo, un proyecto dedicado a enseñar y promover la cultura, la lengua y la música tradicional de esta región. Majetzi interpreta música, danzas y sones de distintas regiones de México y ha llevado su trabajo a muchos espacios culturales del país.
0: Y hoy vamos a conocer su historia y la importancia de mantener vivas nuestras tradiciones. Y para esto vamos a platicar con Fernando Corona Miguel, promotor cultural, músico tradicional, multiinstrumentista y artista plástico de origen otomí y mazahua y con el resto de Majetzi. Maestro, bienvenido. Bienvenido a la Hora Nacional.
11: Gracias. Saludos a toda su audiencia.
0: Muchas gracias. Maestro, quisiéramos empezar que nos hiciera usted favor de presentar a los miembros de la banda.
11: Pues hoy me honra que me acompañe aquí el ingeniero Hugo Ramírez de Tepetzintla, Veracruz, músico también multiinstrumentista y maestro de música huasteca, que nos ha apoyado en distintos conciertos a lo largo de esta trayectoria.
0: Muy bien, ¿y a su derecha?
11: Bueno, a mi derecha está la socióloga Eliat Cornejo Tenorio del Valle del Mezquital Hidalgo y también es músico tradicional, ejecuta la jarana huasteca. Al lado está el maestro Luis Muñoz de Tecozautla Hidalgo. También laudero, construye instrumentos.
0: Ah, de haber sabido me traigo.
11: Y es músico tradicional ya de hace muchos años.
0: Muy bien.
11: Al maestro que nos acompaña desde Pinal de Amoles, Querétaro. Él es músico de sones arribeños, ejecuta el violín. Y bueno, nos acompaña desde ese hermoso cielo querétano.
0: Perfecto.
1: Ahora, Fernando, platícanos un poquito, digo brevemente, ¿cómo nació Majetzi y qué te motivó a juntar este grupo de gente tan talentosa?
11: Bueno, Majetzi tiene una responsabilidad social ahí en mi comunidad y en las otras donde mi trabajo me ha llevado a estar presente, porque encuentro luego dificultades para con nuestro patrimonio cultural intangible. Una de esas son que nuestra lengua está en extinción, nuestros músicos tradicionales ya están marchándose de este plano astral y otros asuntos, ¿no? Con la producción y reproducción de nuestros bienes culturales.
0: Y fíjese, es padre porque han llevado ustedes su trabajo a Bellas Artes, a la UNAM, han estado en Los Pinos, en el Canal 11, ¿no? Donde muchas personas pues, pueden verlos, los pueden escuchar y ayudan a que estos valores, estas tradiciones no mueran con las nuevas generaciones. ¿Qué más se puede hacer para que esto no pase, para que esto siga adelante?
11: En algunas políticas comunitarias donde la comunidad sea quien se encargue de la reproducción de la cultura, ¿no? Y no estar esperando a que otras instancias sean las que hagan el trabajo. Este trabajo de Majetzi es un proyecto autogestivo, ¿no? Ha salido desde el puro esfuerzo, ¿no? de mis compañeros y mío.
1: Ahora, ¿cómo funciona Majetzi en la práctica, en el día a día? ¿Cómo se componen las canciones? ¿Cómo se decide qué forma parte de una presentación, del espectáculo? ¿Cómo se organizan, okay, digamos?
11: Dependiendo del concierto, el contexto del evento, metemos el repertorio. Se le llama a ciertos músicos. En este caso también trabajamos con escritores en lenguas indígenas de la Casa de Escritores ELIAC, Pluralidad Indígena y también la OTIGLE, que es Organización de Traductores, en la Ciudad de México.
0: Muy bien. ¿Cuáles son sus redes sociales para que la gente los pueda seguir más de cerca?
11: Bueno, está una que se llama Majetzi, Fernando Corona.
0: Perdón, bueno, maestro, se escribe Majetzi con H y Z e I latina, ¿verdad?
11: Con S y latina.
0: S e I latina. Majetzi.
11: Majetzi, cielo, la lengua otomí.
0: Majetzi Fernando Díaz. Corona. Fernando Corona, perdón.
11: Sí.
0: Sí.
11: También están las de mis compañeros que tienen sus propios proyectos también.
0: Muy bien.
11: Sí. Perfecto. Voy a hacer comercial Trío Frenesí Huasteco.
0: Sí, pues ahí está.
11: El Trío Hidalgo Son. El maestro Muñoz también es fundador de un colectivo, pero ¿cómo se llama? Taller de música tradicional en la Ciudad de México.
0: Qué interesante.
11: Él lo fundó. El maestro toca música ribeña con algunos proyectos allá de su región. Cada quien tenemos también otros proyectos.
1: Pues qué gusto conocerlos dentro de esta iteración. Qué bueno que pudieron venir a la Hora Nacional a presentarnos esta colectiva y que además no solamente nos lleva música, sino un montón de otros saberes y disciplinas para que podamos conocer un poquito más de la riqueza cultural de nuestro país.
11: Sí, que la cuidemos, por favor.
1: Claro. Muchísimas gracias, de verdad.
0: Muchas gracias y muchas gracias a ustedes. No se vayan porque viene lo bueno, viene la música.
12: Somos el proyecto Mahetsi. Vamos a interpretar para ustedes La Manta. Estamos en la Hora Nacional Hamadi.

0: Y así llegamos al final de esta emisión de La Hora Nacional. Muchas gracias de verdad por estar con nosotros desde sus casas, en el trayecto, en el trabajo o desde cualquier lugar donde nos escuchen y nos vean.
1: Hasta la próxima semana y recuerden que nos pueden escribir en La Hora Nacional Oficial. Estamos en YouTube, Facebook, Instagram, TikTok, X y Spotify y también en el número 55-34-83-42-39. También pueden mandarnos un correo electrónico a lahoranacional@segov.gov.mx.
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3: Si te gusta el bolero y el son, no te despegues del 1130 AM, pues estás a punto de escuchar a Omara Portuondo, quien es una cantante que debutó en solitario con el álbum Magia Negra en 1959. Quédate a escuchar La Tierra del Son, Qué Manera de Quererte y Deja que Suba la Marea aquí en Radio Chapingo.

Sigues en el 11:30 AM, escuchando a Omar Aportuondo. Vamos con otros dos de sus grandes éxitos, titulados Échale Salsita y Hermosa Habana, aquí en Radio Chapingo.

qué lindo y bello es enamorarse, porque no importa la edad, la época o el tiempo. El sentimiento sigue siendo único para cada momento, y quién mejor para darle la claridad a lo que sentimos que Marc Anthony con su música. Así que si hoy te encuentras perdido en los brazos del amor, súbele a tu estéreo o llámale a aquella persona especial, porque a continuación tendremos los siguientes temas musicales titulados No One, I Need to Know y You Sang to Me de Marc Anthony, de su disco homónimo de 1999, aquí en Radio Chapingo.

0: Te encuentras en compañía de Radio Chapingo, y lo que estás por escuchar es una agrupación de nombre Gotham Project, una banda de tango electrónico y de electrónica jazzística de París, integrada por el músico suizo Christopher Müller, el DJ francés Philippe Cohen y el músico argentino Eduardo Makarov. Nos vamos con dos de sus canciones de su tercer disco titulado 3.0, con los temas Rayuela y El Mensajero. Espero los disfrutes.
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Sigues en sintonía en el 1130 de amplitud modulada. Mi nombre es Rafael Gutiérrez y lo que acabas de escuchar fueron temas de Gotham Project, una banda de París formada en los años 2000 que tras el éxito de su primer sencillo se aventuraron con la presentación de giras internacionales. No te pierdas sus siguientes temas titulados Peligro y Santa María del Buen Ayer, aquí en Radio Chapingo.

verdadero duende, un mago del bandoneón. Hábil y musical, siempre inspirado, lo dejando para el ruso Beitelman. Gustavo Beitelman, auténtico gaucho judío de Venado Tuerto. Un sabio, quizás el músico argentino más importante residente en Europa. Va dejando la pelota para Cristina Vilayonga, la cantante, la voz de Gotán Project. Profunda, original, aterciopelada, la toca para Lynn Cruz, la violinista danesa, tanguera, dinamita en los dedos y en el alma. Bellísima, va tocando la pelota por el costado para Christoph Müller. Christoph Müller se acerca al área, la va dejando para Philippe Cohen Solal. Philippe Cohen toca para Eduardo Makarov. Está frente al arquero, va a tirar

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Interesantes mezclas son las que nos regala la música fusión y las bandas que se adentran a experimentar con los distintos géneros, como es el caso del Gotham Project, agrupación que utiliza música electrónica, jazz y el tango para crear sus composiciones musicales. Así que te invito a que escuches La Gloria y Arrabal aquí en Radio Universidad Autónoma Chapingo. Continúas en compañía de Radio Chapingo 1130 de amplitud modulada. Mi nombre es Rafael Gutiérrez y las canciones que estás a punto de escuchar se llaman Mamá, Penélope y Blanca Mujer de Robbie Draco, quien es un músico, cantautor, productor, poeta y actor con más de 30 años de carrera, con premios Grammy y premios Grammy Latinos. Así que no te lo pierdas en el 11:30 de amplitud modulada.

Sigues en compañía de Radio Chapingo, escuchando a Robbie Draco Rosa. Los siguientes temas que escucharás se titulan Cruzando Puertas, del mismo artista, Amor y Control de Rubén Blades y, por qué no, una colaboración de estos dos grandes músicos con el tema Patria. Espero los disfrutes aquí en el 1130 de Amplitud Modulada.

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1: La luciérnaga sin luz.
2: Érase una vez unas luciérnagas que estaban dentro de unas pantallas como si fueran bombillas. No podían dormirse porque se les apagaba la luz. Estaban alquiladas en casa de un saltamontes muy rico y tenían que estar siempre despiertas. Pero había una luciérnaga que tenía mucho sueño y se quedó dormida.
3: Vaya, vaya, vaya. Luciérnaga, que ya no se puede leer el periódico. Algunas de mis luciérnagas bombillas se han quedado dormidas.
2: Y el saltamontes se acercó a la pantalla donde estaban encerradas las luciérnagas y las examinó.
3: Vaya. Siempre la misma. Luciérnaga, despierta. Es la última vez que te aviso. Si vuelves a dejarme a oscuras, te despediré. Si tienes tanto sueño, búscate otro empleo.
4: Ay. Perdone, señor Saltamontes. No volveré a dormir.
2: En cuanto el saltamontes se fue, la luciérnaga se dijo...
4: Esto no puede ser. Tendría que hacer algo para mantenerme despierta. En mi día de descanso, iré a visitar a un bichito sabio a ver si me da algo para que se me pase el sueño.
2: Y en su día de descanso, la luciérnaga fue a ver a un bichito sabio, pero en su lugar encontró al gusanito de la risa.
5: Pasa, pasa, luciérnaga, y cuéntame lo que te ocurre.
4: Ay, menos risa y escúchame. Estoy empleada como bombilla en casa de don Saltamontes. Y cuando me entra sueño y me duermo, pues le dejo oscuro.
5: Ay, ¡ay, qué risa que me da! Me está entrando la risa oscura. ¿Y quieres que yo invente algo para iluminarte esa cabezota? ¡Ay! ¿Qué se me está ocurriendo? ¿Qué cosa se me ocurre?
4: ¡Ay! ¡Ay! A usted le da mucha risa, pero yo estoy muy triste.
2: El gusanito de la risa empezó a preparar su fórmula extraña.
5: A ver esta formulita. 100 gramos de luz en conserva. 2 cucharadas de sol en vacaciones. Ay, no podré terminar la fórmula. Ay, ay, ay, ay, que me entra la risa incontenible. Ay, 2 gotas de luz líquida.
2: Cuando la fórmula estuvo lista, se la dio a beber a la luciérnaga, que le dio las gracias muy contenta y se fue. La luciérnaga volvió a casa del saltamontes y se instaló en su pantalla. Don Saltamontes llegó poco después.
3: Luciérnaga, ¿te has dormido otra vez?
4: No, señor. Ahora enciendo mi bombillita.
2: Pero en lugar de iluminar su cabecita dando luz normal, se iluminó todo su cuerpo. Y daba tanta luz que don Saltamontes tuvo que cerrar los ojos deslumbrado.
3: ¡Caramba! ¡Caramba! ¡Caramba, caramba! ¿Cuántas luciérnagas han encendido su cabeza?
4: Solo yo, don Saltamontes.
6: Tendré que ir por casa para utilizar lentes de sol. Demasiada luz. Cierra un ojo, por favor, a ver si se apaga parte de tu luz.
2: Pero de nada sirvió. La luz de su cuerpo era tan intensa que don Saltamontes tampoco pudo leer el periódico.
6: Vuelve a ese bichito sabio y que te rebaje la intensidad de luz, si no te despido.
2: La luciérnaga volvió a casa del gusanito de la risa.
5: ¡Ay! ¡Que me da el ataque! ¡Que me da el ataque de la carcajada! ¡Ay! ¡Ay!
4: Oye, gusanito.
5: ¡Ay! ¡Ay!
4: No te burles de mí. Con mi trabajo mantengo a mi familia. Somos 7 luciérnagas. Si me echan del trabajo, no sé qué voy a hacer.
5: No te preocupes. Reba.

0: apagaré la luz de tu cabezota. Ay, ay, lo que se me está ocurriendo. Otra fórmula de las vías. Me voy a reventar de risa. Reiré más despacito.
1: El gusanito volvió a preparar otra fórmula.
0: Tres gotas de luz más triste. Cuatro granitos, uno, dos, tres y cuatro, de nada. Dos cucharaditas de oscuridad líquida. ¡Ay, ay, ay, ay! ¡Que me está entrando la risa! ¡Ay!
1: Cuando hubo terminado de preparar la fórmula, se la dio a la luciérnaga para que se la bebiera.
0: Anda, vete a casa y cuando el saltamontes te pida que enciendas la luz... La luz... Ay, no puedo hablar. ¡La risa no me deja!
1: En cuanto don Saltamontes vio llegar a la luciérnaga, la llamó aparte.
2: Escúchame bien, luciérnaga. Hoy van a venir unos amigos saltamontes a tomar un café bichito. Cuando te avise, enciendas tu bombillita. Esto te lo manda don Saltamontes. Es tu última oportunidad. Si me fallas otra vez y me pones en ridículo, te despido de verdad.
1: El Saltamontes atendió a sus amigos hasta que al oscurecer mandó a la luciérnaga que encendiera su bombillita. Pero esta vez la luz fue tan débil que apenas iluminaba.
2: ¿Pero qué haces? ¡Luciérnaga, enciende toda tu luz!
3: Ya lo hago. Mire, como tengo los ojos bien abiertos, ya no puedo abrirlos más. El gusanito me ha engañado otra vez.
2: Oh, ¡maldición! Mis amigos van a creer que alquilo luciérnagas bombillas de mala calidad y se van a reír de mí. Si no enciendes más luz, te despido.
1: La luciérnaga trató de conseguir iluminar más, pero no pudo. Y don Saltamontes la despidió. La luciérnaga se paseó por la calle muy triste, sin saber qué hacer.
3: Todo ha sido por culpa del gusanito de la risa. Claro, él se ha burlado de mí. Pues no. Por su culpa, mis hermanitos pequeños y mamá y abuelito luciérnaga se van a quedar sin comer. Ya que todo ha sido una broma suya. Me lo llevaré a todos a su casa. Sí, eso haré. Así aprenderá a no burlarse del prójimo.
1: Cuando el gusanito de la risa vio a tantas luciérnagas en la puerta de su casa, se sorprendió.
0: ¿Pero qué es esto? ¿Un desfile de luciérnagas?
3: No es un desfile. Me despidieron por tu culpa, de modo que tú vas a mantenernos a todos. Tú trabajarás para todos.
0: ¿Yo? Sí, se me cortó la risa. Se me fue la risa y me entró el susto. Yo no puedo tener tantas luciérnagas en casa, ¿eh? ¡No toquen esos libros! ¡Estate quieta! ¡Ay, qué chicos! ¡Ustedes! ¡No se suban a mi mesa de trabajo! ¡Esténse quietos, tú, luciérnaga! ¡Quieta!
3: Vamos, hermanitos, están en su casa. El gusanito nos dará de comer. Vamos a la cocina a ver qué tiene la nevera vegetal.
0: No. En la cocina no. ¡Ay! ¡Que se están comiendo todas mis provisiones! ¡No! ¡Los porotos no! ¡No! ¡Los plátanos tampoco! ¡Quietos! ¡Ay! ¡Se me fue la risa y me entró el llanto! ¡No se coman esas raíces dulces, que son mi cena! ¡Luciérnaga, dile a tu abuelito que no toque mis botellas de líquido! ¡Ay, no! ¡Se me fue la risa, se me fue la comida y me quedó el llanto!

0: pantalla y pudo llevarse a su familia de nuevo a su casita. Y el gusanito de la risa pudo volver a reír tranquilo.
1: Se me fueron las luciérnagas, se me fueron las luciérnagas. La, la, la, la, la. Puedo de nuevo reír. Piedra, piedra. Ven, que volveremos a preparar otra fórmula. Ay, ay, ay, ay, ay, ay, que me entra la risa, que me entra, que me entra.

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0: sol.
1: Noche, día, luna.
2: Y si yo digo adentro, ustedes dicen
1: afuera.
2: Adentro, adentro, adentro.
1: Afuera, afuera, afuera.
2: Día, sol, adentro.
1: Noche, luna, afuera.
2: Y este juego va a seguir, no se vayan a confundir. Si yo digo nube, ¿cuál puede ser el opuesto de nube?
0: ¿Nube? Para mí es viento.
2: ¿Y si yo digo brócoli?
0: Brócoli.
2: Cerca.
3: ¡Lejos!
2: ¿Y si yo digo mucho? Ustedes dicen
3: poco.
2: Mucho, mucho, mucho.
3: Poco, poco, poco.
2: Mucho.
3: Poco.
2: Mu.
3: Po.
2: Mu, mu.
3: Po. Po.

0: Este juego va a terminar, no se vayan a equivocar. Si yo digo hola, ustedes dicen...
1: Oba capillo bo achubo achube. 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

Oigo mis pasos como un eco de mis pasos de ayer. ¿Cuánta sombra ha pasado? ¿Cuánto asco? ¿Cuánta melancolía? ¿Cuánto espejo?

11 de febrero. Solo me faltan 6 meses y 7, 14, 28 días para jubilarme. Hace por lo menos 5 años que llevo el cómputo diario de mi saldo de trabajo. No es el ocio lo que preciso tanto, como el derecho a trabajar en lo que yo quiero. El jardín, quizá, es bueno como descanso activo para los domingos, para contrarrestar la vida sedentaria y como secreta defensa contra mi futura y garantizada artritis. Puede ser la guitarra. Sí, creo que me gustaría. Pero debe ser algo desolador empezar a estudiar solfeo a los 49 años. Escribir, quizá no lo hiciera tan mal. Por lo menos la gente disfruta con mis cartas. ¿Y eso qué? Imagino una notita bibliográfica sobre los atendibles valores de este novel autor que roza los 50. Y la sola posibilidad me causa repugnancia. Que yo me sienta todavía hoy ingenuo e inmaduro, es decir, con los defectos de la juventud y casi ninguna de sus virtudes, no significa que tenga el derecho de exhibir esa ingenuidad y esa inmadurez. Tuve una prima solterona que cuando hacía un postre lo mostraba a todos con una sonrisa melancólica y pueril.

que se le había quedado prendida en los labios desde la época en que hacía méritos frente al novio motociclista, que después se mató. Era discreta, equilibrada, de acuerdo con sus 53 años. Pero aquella sonrisa reclamaba, en cambio, un acompañamiento de labios frescos, de piel rozagante, de piernas torneadas de 20 años. Era un gesto patético que no llegaba nunca a parecer ridículo, porque en aquel rostro había además bondad. ¿Cuántas palabras solo para decir que no quiero parecer patético?

El ocio. Para rendir pasablemente en la oficina, tengo que obligarme a no pensar que el ocio está relativamente cerca. De lo contrario, los dedos se me crispan y la letra redonda con que debo escribir en las páginas pulcras del libro mayor me sale quebrada y sin elegancia. Lo que menos odio es la parte rutinaria de mi trabajo. El volver a pasar un asiento que ya redacté miles de veces. El efectuar un balance de saldos y encontrar que todo está en orden. Ese tipo de labor no me cansa, porque me permite pensar en otras cosas y... ¿Por qué no decírmelo a mí mismo? Porque me permite soñar. Es como si me dividiera en dos entes dispares, contradictorios, independientes. Uno que sabe de memoria su trabajo, que está seguro siempre de dónde pisa. Y otro que es soñador y febril, frustradamente apasionado. Un tipo triste que, sin embargo, tuvo, tiene y tendrá vocación de alegría.

Pero hoy me sentí de pronto insoportablemente vacío. Avisé en personal que debía pasar por el banco para arreglar un asunto de un giro. Mentira. Estaba a punto de estallar. Y no debo permitirme estallidos. Debo frenarlos radicalmente, so pena de perder mi equilibrio. Cuando me siento así, en estado de preestallido, salgo, como salí hoy, en una encarnizada búsqueda del aire libre, del horizonte. Bueno, a veces no llego al horizonte y me conformo con acomodarme en la ventana de un café y registrar el paso de algunas buenas piernas.

Estoy convencido de que en horas de oficina la ciudad es otra. Yo solo conozco el Montevideo de los hombres de horario, de los que entran a las 8:30 y salen a las 7 con 2 horas para comer. Esos son mis viejos conocidos. Pero sé que está la otra ciudad,

atrapados demasiado cómodamente en la vida. Mientras yo me pongo neurasténico metido en una vieja casa importadora de refacciones para automóviles.

0: Sábado 16 de febrero. Hoy almorcé solo, en el centro. Cuando venía por la calle Mercedes, me crucé con un tipo de marrón. Primero esbozó un saludo y con alguna vacilación me tendió la mano. No era una cara desconocida, era algo así como la caricatura de alguien que yo, en otro tiempo, hubiera visto a menudo.
1: ¿Martín Santomé?
0: Sí.
1: ¿No te acuerdas de mí?
0: Pues, no sé.
1: ¿No te acuerdas de la calle Branson?
0: Bueno, sí, pero hace 30 años, por lo menos, que dejé de vivir ahí.
1: Pero sí te acuerdas del café de la calle Defensa.
0: Claro, claro. ¿Cómo olvidar al gallego Álvarez, claro, y aquel vientre inmenso que tenía?
1: Pues yo soy Mario Viñale.
0: Ah, sí.
1: ¿No te acuerdas?
0: Mira, soy un pésimo fisonomista. Es más, la semana pasada me encontré con un primo y no lo reconocí. El tipo estaba tan entusiasmado con el encuentro que había que festejarlo con un café. De modo que me arruinó la siesta sabatina. Estuvimos en el café 2 horas y cuarto, durante las cuales Viñale se empecinó en convencerme de que había participado en mi vida.
1: Ah, me acuerdo de la comida de tu madre. Era sensacional. Yo siempre iba a tu casa a la hora de la comida a ver si me invitaba.
0: ¿Siempre?
1: Bueno, fui unas 3 o 4 veces. Y dime, ¿tu madre está bien?
0: Murió hace 15 años.
1: Caramba. ¿Cuánto lo siento? ¿Y tu padre?
0: Murió hace 2, en Tacuarembó. Estaba de visita en la casa de mi tía Leonor.
1: Sí, debía estar viejo.
0: Sí.
1: Bueno, ¿y por fin te casaste con Isabel?
0: Sí, y tengo 3 hijos.
1: Yo tengo 5.
0: Hombre, qué bien.
1: Y dime, ¿cómo está Isabel? Sigue igual de guapa como siempre.
0: Murió. No era mi intención, pero la palabra sonó como un disparo. Viñale se quedó desconcertado, se apuró a terminar el tercer café y enseguida miró el reloj. Hay una especie de reflejo automático en eso de hablar de la muerte y mirar enseguida el reloj.

0: La entrevista con Viñale me dejó una obsesión: recordar a Isabel. Ya no se trata de conseguir su imagen a través de las anécdotas familiares, de las fotografías, de algún rasgo de Esteban o de Blanca. Conozco todos sus datos, pero no quiero saberlos de segunda mano, sino recordarlos directamente. Verlos con todo detalle frente a mí, como veo ahora mi cara en el espejo. Y no lo consigo. Sé que tenía los ojos verdes, pero no puedo sentirme frente a su mirada. Esteban y Blanca tienen los ojos de Isabel. Jaime heredó de ella su frente y su boca. ¿Qué pensaría Isabel si pudiera verlos hoy, preocupados, activos, maduros? Tengo una pregunta mejor. ¿Qué pensaría yo si pudiera ver hoy a Isabel? La muerte es una tediosa experiencia. Para los demás. Sobre todo para los demás. Yo tendría que sentirme orgulloso de haber quedado viudo con 3 hijos y haber salido adelante. Pero no me siento orgulloso, sino cansado. El orgullo es para cuando se tienen 20 o 30 años. Salir adelante con mis hijos era una obligación. El único escape para que la sociedad nos encarara conmigo y me dedicara la mirada inexorable que se reserva a los padres desalmados. No cabía otra solución y salí adelante. Pero todo fue siempre demasiado obligatorio como para que pudiera sentirme feliz.
1: ¿Papá? ¿No van a venir a cenar?
0: Sí, ya voy.

0: Vaya, ¿qué acontecimiento festejamos hoy?
1: ¿Por qué?
0: Porque hace unos 2 meses que no cenábamos todos juntos.
1: La sopa está desabrida.
2: Tienes la sal a 10 centímetros de tu mano derecha. ¿Quieres que te la pase?
3: A partir del próximo semestre van a subir la renta a 80 pesos.
0: Bueno, como todos contribuimos, la cosa no es tan grave.
3: No.
0: Jaime, ¿podrías dejar de leer el periódico? Me parece ofensivo que la gente lea cuando come con su familia. Gracias.

0: Ninguno de mis hijos se parece a mí. En primer lugar, todos tienen más energías que yo. Parecen siempre más decididos. No están acostumbrados a dudar. Esteban es el más huraño. Todavía no sé a quién se dirige su resentimiento, pero lo cierto es que parece un resentido. Jaime es quizá mi preferido, aunque casi nunca puede entenderme con él. A veces creo que me odia, a veces que me admira. Blanca tiene por lo menos algo en común conmigo. También es una triste con vocación de alegre.
1: ¿Dónde comiste hoy?
0: En el centro. Y por cierto, me encontré con un tipo que hace por lo menos 30 años que no veía. Mario Viñale.
2: ¿Es uno de bigote?
0: Sí.
2: Lo conozco. Buena pieza ese Viñale.
0: Se acordaba muy bien de Isabel.
1: Yo no me acuerdo.
2: Yo sí.
1: Pues yo no. Y a veces me siento desdichada, nada más de no saber qué es lo que estoy echando de menos.

vida recordará a Esteban, como yo, con recuerdos de recuerdos. ¿Será posible que él, que solo tenía 4 años, posea la imagen y que a mí, que tengo registradas tantas noches, no me quede nada? Hacíamos el amor a oscuras. Será por eso. Seguro que es por eso. Tengo una memoria táctil de esas noches. Y es así, es directa. Pero, ¿y el día? Durante el día no estábamos a oscuras. Llegaba a casa cansado, lleno de problemas. A veces hacíamos cuentas. Nunca alcanzaba. ¿Acaso mirábamos demasiado los números, las sumas, las restas? Y no teníamos tiempo de mirarnos nosotros. Donde ella esté, si es que está, ¿qué recuerdo tendrá de mí?

0: Buenos días, señor Santomé.
1: Buenos días.
0: Hoy entraron 7 nuevos empleados. Mírelos.
1: Tienen unas espléndidas caras de susto.
0: Tal parece que van a adjudicar 3 a este departamento.
1: En efecto, hoy lunes 18 de febrero, me convertí en todo un jefe. Tengo nada menos que 6 empleados a mis órdenes, porque me adjudicaron 2 de los muchachos nuevos y una muchacha de 24 años. Por primera vez, una mujer en mi departamento.

Siempre les tuve desconfianza a las mujeres para los números. Además, tienen otro inconveniente. Durante los días del periodo menstrual, si normalmente son despiertas, se vuelven un poco tontas. Y si normalmente son un poco tontas, se vuelven imbéciles del todo. Aunque esta muchacha comprende lo que uno le explica. Además, tiene la frente ancha y la boca grande. Dos rasgos que por lo general me impresionan bien. Se llama Laura Avellaneda. Para mí será Avellaneda a secas, como cualquier otro compañero de trabajo.

La tregua. De Mario Benedetti. Adaptación libre de Carmen Limón.

con la participación de Claudio Obregón, Ernesto Yáñez, Jacqueline Fernández, Fernando Manzano, Ricardo Lezama y Alfonso Obregón. Controles técnicos, Alejandro Ramírez. Efectos físicos, Antonio Guadarrama. 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
1: 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Después de un malentendido con los encargados de un punto de venta local, su líder, Ulises, de 17 años, se ve forzado a migrar a Jackson Heights, Queens, en Nueva York, donde intenta adaptarse sin sacrificar su identidad. Ya no estoy aquí es una película mexicana dirigida por Fernando Frías del año 2019. La película fue una de las grandes o primeras producciones de Netflix para el cine mexicano y gozó de gran aceptación dentro de la plataforma. En su temporada de premios gozó de grandes críticas y también de un gran arropamiento por los festivales internacionales. 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

Soy como mi jarana, con el corazón de cerdo. Por eso nunca me quiebro y mi pecho es una campana. Y mi trova es campirana como el cantar del jilguero. Por eso soy jaranero. Y afino bien mi garganta y mi corazón levanta un viento sobre el potrero. Siembro maíz, plátano, piña bajo los rayos del sol. También cultivo una flor con mi jarana ladina. Y es la estrella matutina la que marca mi dolor, la que con su resplandor va fijando mi destino y que anuncia al campesino que comienza la labor.

0: Muchas gracias. A mi diestra, Choco Mendoza. A mi izquierda, que es realmente mi mano derecha, es mi hijo. Y déjenme ver. Con mucho orgullo. Mi otro hijo, putativón, es Ángel Chacón, para que rime. La cuestión jarocha, si no es improvisada, no vale nada. Así es que vamos a improvisarles un sonecito que se llama El Pájaro Carpintero. ¡Está bueno ya!
1: ¡Está bueno ya!
2: ¡Está bueno ya!
0: Oigan nomás. Y eso que no cantaron ustedes. Va de nuevo.

0: Un aplauso a Jano y su tribu. Muchas gracias. Y voy a aprovechar para invitar a unos amigos míos hace ya algunos ayeres que formé parte de este grupo. Se llama el Grupo de los Folcloristas. Vamos entonces a empezar con la zamba. Es una zambita, de aquellas zambitas sabrosas que cantábamos cuando éramos chicos.
1: Las pachangas.
0: Sí, cuando se nos abrió un horizonte enorme cuando descubrimos la música suramericana.

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0: la suerte de Alejandra y de Gabriela, las niñitas que en la escuela sacan 10.
1: Se sentaron a cenar sin llevar cuelga y no les dieron jaletina, chocolate.

0: Universidad Autónoma Chapingo, Estado de México, Texcoco, Estado de México. Es muy importante ahorita ubicar la localización de Radio Chapingo y te darás cuenta poco a poco a qué se debe. Mi voz no tiene más patria que tu oído. Soy Emiliano de la Vega y tengo a un invitado a mi lado que precisamente nos va a ubicar en de qué se trata el paseo Día de Campo 2026 que se realiza gracias al INIFAP, Día de Campo Sevamex, así se llama, pero si desatamos las siglas sería Día de Campo Experimental Valle de México, ¿verdad? Aproximadamente. Sevamex quiere decir Campo Experimental Valle de México.
1: Así es.
0: Y se va a realizar este paseo, esta fiesta realmente, ¿verdad? Esta fiesta campirana, forestal, agrícola, el día 25 de septiembre. Bienvenido, doctor Gilberto Esquivel Esquivel. Bienvenido a los micrófonos de Radio Chapingo.
1: Muchas gracias por la invitación y el poder hacer extensiva esta invitación y dar a conocer parte de lo que consistirá el evento, en donde pues lo principal es exponer y dar a conocer al público asistente los temas en cuanto a tecnologías que se van generando a través del tiempo por cada uno de los investigadores en ese campo experimental Valle de México.
0: Así es, y está interesante la propuesta. Y a ver, vamos a ser un tanto solemnes en el sentido de iniciar la invitación. De esta manera, el Instituto Nacional de Investigaciones Forestales, Agrícolas y Pecuarias, el INIFAP, a través del Campo Experimental Valle de México, Sevamex, nos invita a todos nosotros el próximo 25 de septiembre a su tradicional Día de Campo 2026. ¿Vamos bien, doctor?
1: Es correcto. Ese día está programado el evento. Es tradicional porque año tras año se hacen y justamente también en septiembre.
0: El objetivo es dar a conocer los avances de investigación agrícola, capacitación y va a haber stands, reitero, va a haber cursos de capacitación, stands y una exposición de maquinaria agrícola. También se expondrán parcelas demostrativas de maíz, trigo, cebada, cereales de grano pequeño, agave, milpa intercalada con árboles frutales y recursos genéticos de maíz a través de recorridos guiados.
1: Sí, estas actividades se implementan justamente para interactuar con el público asistente y hay todo ese sinnúmero de actividades porque también asisten diferente tipo de personas, desde estudiantes nos han visitado hasta de kinder, primaria, secundaria, ya profesionistas, los alumnos de Chapingo, del colegio de posgraduados, productores, industriales, comercializadores. Entonces, pues debemos de tener toda la gama de temas para que todo el público que asista reciba algo y se lleve algo satisfactorio.
0: Sí, es muy interesante porque habrá cursos gratuitos. Esto siempre es importante. En esta época en que todo el mundo andamos cortos de dinero, uso de sensores, GPS y drones en la agricultura, manejo agroecológico en la agricultura familiar, etcétera, un sinnúmero de temas.
1: Sí, sí, estos temas se han implementado porque pues la gente que asiste también va buscando en este espacio un poco de capacitación y si se puede brindar en el tiempo tan corto, aparte del recorrido que se lleva a cabo ahí en el área, pues es muy bueno, es muy satisfactorio para nosotros podérselos brindar a través de los compañeros que especialistas en estas áreas.
0: Asimismo, reitero nuevamente, hay recorridos y habrá personas que nos paseen, ¿verdad? Y que nos hablen acerca de lo que se encuentra en las parcelas.
1: Sí, en estas parcelas o este módulo está diseñado propiamente para mostrar los cultivos de interés que se manejan por parte del campo experimental. Y tengo que hacer mención que este campo experimental es uno de tantos que tiene el INIFAP a través de la República Mexicana. Pero en este campo experimental se trabaja todos los cultivos que se adaptan a las condiciones de valles altos, como es maíz, frijol, trigo, cebada, avena, algunos otros cultivos, pero dentro de los principales estos.
0: Doctor Gilberto Esquivel, ¿aproximadamente cuántos campos experimentales hay aquí en la República Mexicana que trabaja el INIFAP?
1: Pues tiene, no sé el número exacto porque...
0: Sí, aproximadamente.
1: Pero tiene un campo experimental o sitio experimental en cada entidad federativa. Entonces está cubierto desde el norte hasta el sur con campos que dan atención al agro mexicano en todo momento y en todas las condiciones agroecológicas que se encuentran en nuestro país.
0: Sí, hay la intención de cubrir toda la República Mexicana.
1: De hecho, está cubierta de origen. Ya el INIFAP desde su formación ha estado en esa dinámica y tiene presencia en toda la República Mexicana.
0: Y es que el Instituto Nacional de Investigaciones Forestales, Agrícolas y Pecuarias en sí ya tiene un título ambicioso porque abarca lo forestal, son los bosques. Doctor, me guiarás, lo agrícola es el campo, los cultivos, ¿no? La agricultura y lo pecuario, el mar.
1: ¿Sí?
0: ¿Así es?
1: Sí, en cada una de las áreas en las que trabaja el INIFAP, o más bien en estas tres áreas, se abarca todo lo que se requiere para que la población de México pueda tener las mejores condiciones o pueda tener acceso a la información que se genera a través o producto de la investigación que se realiza. Entonces, estas tres áreas son muy importantes y desde hace mucho tiempo ha tenido como misión estar trabajando sobre ellas el instituto y pues sobre estas grandes áreas se eligen las especies de interés y en cada uno de estos espacios que ocupa el INIFAP se van trabajando. Hay lugares especialistas en productos agrícolas de valles altos, pero hay otros de productos agrícolas de zonas tropicales, subtropicales, en fin.
0: De ahí la importancia entonces del campo experimental Valle de México, porque vamos, es muy específico lo que hay aquí y las necesidades que tenemos en el área que vivimos, en el Valle de México. Parcelas demostrativas, habrá maíz, frijol, cebada, trigo, amaranto, agave, nopal verdura, huerto familiar, milpa

0: intercalada con árboles frutales y Expo Maquinaria Agrícola.
1: Sí, se conjunta todo esto precisamente para englobar lo que acabamos de comentar hace un instante, en donde estos cultivos son los de interés y que propiamente, aunque se encuentran, son de interés en otras áreas, pues son los que se pueden trabajar, estar haciendo principalmente las mejoras en precisamente mejoramiento genético en varias de estas especies, que son las que pueden darnos los satisfactores aquí en la zona de los Valles Altos.
0: Muy bien. Doctor, ¿eres especialista en cultivos de maíz y frijol?
1: Sí, así es. Mi área en la que me he desarrollado pues es en estos dos cultivos, en la parte de maíz, principalmente en la conservación de los recursos fitogenéticos, al igual que en frijol. Pero al estar trabajando en la conservación, pues no se deja al lado lo que es el mejoramiento, y pues el mejoramiento es parte, una actividad importante en lo que llega al final ya a los productores.
0: Muy bien. Y el 25 de septiembre, que es el inicio de este día de campo, Sebamex, ¿estarás, doctor, ahí al pie de la parcela de frijol?
1: Sí, esa es parte de la actividad que se tiene contemplada para ese día. Hay otros compañeros que se encargarán de platicar sobre maíz, porque en maíz existe la parte de recursos genéticos, la parte de el mejoramiento, la parte de producción de semillas, y cada una de estas áreas estará dando la atención en estas parcelas. Mi labor específica ese día pues va a ser en la parcela de frijol, en donde voy a dar a conocer las variedades que existen, que pueden usar los productores, que aunque en el Estado de México la producción de frijol no es tan relevante, pero pues todos consumimos frijoles, entonces hay que dar a conocer lo que existe y cómo poderlo aprovechar.
0: Así es, porque hay mucho que hablar acerca del frijol. Para comenzar, que está muy caro. Entonces, sí. Seguramente obtendremos algunos elementos claves como para entender, ¿no? Incluso cuál es el mejor frijol que podemos obtener en la región en la que vivimos.
1: Es muy importante esto que acaba de mencionar, porque justamente estamos inundados de supermercados y entonces tianguis de todo tipo, ¿no? O la tiendita de la esquina, y en todos nos venden frijol, pero sí es muy importante saber las características de los tipos de frijol, qué ventajas nos ofrecen, porque es desde la calidad física que puede uno observar hasta la calidad nutricional.
0: Claro.
1: Y si tanto como consumidores como productores, pues es muy necesario que conozcan esta información, para que si es un productor pues sepa qué variedades puede sembrar y dónde las puede adquirir, así como el que es consumidor pues ir a un supermercado, aunque sea, pero que tenga un criterio para comprar el frijol que le ofrezca mejor calidad.
0: Y porque eso es lo interesante de este Día de Campo, Sebamex, así lo voy entendiendo, Día de Campo Experimental Valle de México, porque va todo tipo de gente, desde los más pequeñitos hasta los adultos mayores.
1: Es correcto, esta es una convocatoria abierta, es una invitación a la que todo público puede asistir, y entonces aquí lo interesante es poder recibir a todo mundo, que vayan desde, si es la fortuna de que vayan niños, pues son parte en lo que nosotros nos tenemos que enfocar, de hacerles una plática dinámica en donde ellos vayan entendiendo los conceptos de lo que hacemos, hasta los profesionistas o productores en sus distintos niveles, para que cada quien adquiera la información que se quiera llevar.
0: Sí, porque uno como consumidor hasta a veces es necesario tener claro, ay, mejor me llevo la lata o me la llevo empaquetada en plástico, o mejor me llevo los frijoles para cocinar en la casa. Sí, ¿no?
1: Sí.
0: Y hay que saber realmente ahora.
1: Es correcto. Simplemente se tiene que conocer sobre los sabores de los frijoles, ¿no?

0: para que la gente vaya generando sus criterios a través de esa información y genere conocimientos para poder hacer la mejor elección y decida qué consumir.
1: Muy bien, pues la invitación está hecha. ¿Cómo le podrías hacer para que vaya mucha gente? ¿Con qué palabras podrías invitar?
0: Bueno, primero reiterar la invitación que ya bajo diferentes medios se ha hecho llegar. Las redes sociales ahorita son muy buenas y quiere uno utilizarlas positivamente. Este es un medio muy favorable. Ahora agradeciendo aquí a Radio Chapingo, pues es el otro medio por el cual llegará a oídos de muchas personas, pero específicamente hacerles énfasis en que en ese campo experimental tienen las puertas abiertas para que asistan, no ese día, sino todo el año. Es una institución pública en la que pueden visitarnos quien se interese por algo de lo que hacemos ahí, y ahí se ofrecen servicios que no tienen ningún costo. La investigación se hace para el público y para quien lo necesite. Entonces, pues si es ese día, qué bueno, pero si no, la invitación está abierta para cualquier otro momento.
1: Es decir, en otra ocasión, alguna escuela que pudiera estar interesada puede concertar una cita para llevar a sus alumnos a un recorrido.
0: Sí, hay quienes nos visitan de universidades de extranjeras, nacionales, de aquí del estado, de otra parte de la República, también nos visitan profesionistas, también que tengan algún interés, estudiantes que tengan que hacer su servicio social, sus prácticas profesionales, su tesis del grado que sea. Entonces, pues tenemos muchos vínculos por los cuales el motivo de la invitación se nos pudiera hacer más sencilla, porque es del conocimiento de mucha gente la labor que hace el INIFAP. Y pues finalmente hacer esa invitación para que ese día pueda asistir quien tenga disponibilidad de tiempo. Y pues no los quiero llevar con el gancho de que vamos a tener esquites y elotes, ¿verdad? Pero pues también disfrutar un elote y
1: Ah, o
0: unos
1: sea, sí va a
0: esquites.
1: haber.
0: Sí va a
1: Ah,
0: haber.
1: no, entonces sí es buen gancho, ¿cómo no? Son riquísimos.
0: Sí, el
1: Sí.
0: poder compartir algo de lo que se produce ahí en el campo experimental, pues será un gusto con la gente que vaya.
1: Pues muchas gracias. Además, se pueden llevar alguna revista porque va a haber stands. Revista Mexicana de Ciencias Agrícolas, Revista Mexicana de Ciencias Forestales.
0: Sí, hay material documental que va a estar disponible. Hay folletos, trípticos, desplegables en las que el público puede tener acceso a ellos sin ningún costo. Pero también hay invitación para productores que llevan productos elaborados, ya sea derivados del maíz, del frijol, de la miel, en fin, que van a estar ofreciendo, eso sí, con algún costo seguramente, para el público que asista y así lo quiera, lo considere adquirir alguno de ellos.
1: Muy bien, pues estamos invitados a la carretera Los Reyes Texcoco, kilómetro 13.5, Coatlinchán Texcoco, Estado de México, muy cerca de la Universidad Autónoma Chapingo. Es muy fácil llegar, ¿o no, doctor? Súper fácil, ¿no?
0: Muy fácil, ya ahora con la ubicación del GPS, que ya todos los teléfonos lo traen, ya no se complica nada y pues los esperaremos con el entusiasmo de cada año y tratar de atenderlos y ofrecerles lo que ahí se hace a través del tiempo.
1: Y si quieren mayor precisión, seguramente hay alguna página en Facebook del INIFAP.
0: Sí, hay la página del Campo Experimental Valle de México. Tengo entendido que va a venir otro compañero a exponer ya más
1: Con
0: cosas
1: precisión, todo
0: específicas sobre
1: eso.
0: el campo experimental, pero existe la dirección del Facebook, correo electrónico.
1: Y para que precisen, en caso de que no hayan captado la fecha que se les olvide, que es el 25 de septiembre, pues
0: Está en Facebook,
1: exacto,
0: sin
1: está muy bien.
0: problema, y ya todo mundo tiene acceso a ese Facebook. Entonces, los seguimos invitando para ese día atenderlos.
1: Muy bien, pues muchísimas gracias, doctor Gilberto Esquivel Esquivel. Gracias. Gracias por estar ante estos micrófonos e invitarnos.
0: Al contrario, agradezco la invitación y la oportunidad que dan aquí en Radio Chapingo. Como egresado de Chapingo, pues me siento familiarizado. Y pues qué mejor que a estas alturas, a 27 años de haber egresado, pues pueda estar aquí platicando de lo que ya hace uno de forma profesional y que es la contribución en las labores de la investigación y que se puedan transmitir a quien pueda visitarnos.
1: ¿De qué carrera eres egresado?
0: De fitotecnia.
1: Muy bien, sí. Pues felicidades y muchísimas gracias.
0: Gracias a ustedes.
1: También gracias, al ingeniero Fernando, que nos está... Fernando Ruiz, que nos está apoyando en los controles técnicos y en el streaming, controles técnicos de audio y streaming. Y estamos aquí en Radio Chapingo, no se vayan totalmente, va a continuar otra entrevista más. Vamos a seguir hablando de temas en torno a este maravilloso paseo en el campo experimental Valle de México.

0: 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Es al revés, radio.chapingo.mx. 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Soy Emiliano de la Vega y te recuerdo que estamos exactamente en la situación de la esplendidez de las invitaciones, porque vamos a asistir, seguro será, a un día de campo CEBAMEX, al campo experimental Valle de México. La invitación nos las hace el INIFAP, que es el Instituto Nacional de Investigaciones Forestales, Agrícolas y Pecuarias. Y para esto, ahora vamos a platicar con dos eminencias en las materias. Definitivamente, estoy seguro que sí. La doctora Berta Sofía Larqués Saavedra. Hola, doctora.
1: Bienvenida. Hola, buenos días.
0: Y la maestra en ciencias, Lorena Cortés Espinosa.
2: Hola, buenos días. Gracias por la invitación.
0: Sí, y nos vienen a invitar también ustedes a la vez a que asistamos a este día de campo que se va a llevar a cabo. Vamos a reiterar la información de la entrevista anterior para aquellos que no tomaron nota. El 25 de septiembre, ¿así es?
2: Sí, así es. Están cordialmente invitados al campo experimental Valle de México del INIFAP, donde habrá recorridos de campo, demostraciones de avances de investigación, cursos y talleres, así como también un pequeño espacio donde los agricultores que están asociados con nosotros o trabajando, colaborando con nosotros, promoverán sus productos a la venta.
0: Muy bien. Y esta actividad va a comenzar desde la 9 de la mañana, desde muy tempranito, 9 de la mañana.
2: Sí.
0: Así es. Y se va a extender aproximadamente, ¿hasta qué hora?
2: Aproximadamente a las 3 de la tarde. Será la conclusión del evento. Sin embargo, pues ahí se hacen contactos, se hacen algunas relaciones y está el área para colaborar y vincularse con productores, con investigadores, con industria y con más.
0: Sí, porque lo digo también tal vez de una manera un tanto frívola, porque digo, entonces hay que irse con su gorrita o con su sombrerito, pues si se pone tremendo el sol, porque va a haber una actividad intensa, ¿no? Recorrido sí. Por las parcelas, uh-huh. Y también se van a enterar de cursos.
1: Justo nosotras venimos a platicar de una área que se conforma dentro de los recorridos y que es el módulo agroecológico para la producción familiar. Hay varias parcelas en donde los compañeros van a presentar un cultivo en particular, puede ser maíz, puede ser amaranto, cebada, trigo, frijol. En el caso de nosotros vamos a hablar de un módulo de agricultura familiar que se comprende que está conformado por una diversidad de cultivos. A diferencia de las otras parcelas, nosotros somos como un policultivo. Se cuenta con diferentes áreas. Nada más voy a decir algo que me parece muy importante. Este módulo inició en el año 2014. Y continúa hasta la fecha, o sea, llevamos 12 años de estar trabajando en este módulo. Y algo que nos pareció muy importante resaltar es de que cuando inició, estábamos en un terreno con un suelo muy delgado, no se había sembrado antes ahí, estaba con muchas, muchas piedras y había restos de construcciones que se habían hecho con anterioridad en otros lugares y quizá un poco de escombro, que es más común, ¿no? El concepto, pues. Y ¿por qué lo menciono? Porque me parece muy importante. Se hizo la limpieza, se sacaron los escombros, se sacaron las piedras. y se empezó a trabajar a partir de cuestiones agroecológicas para recuperar ese suelo y para mejorarlo. Sí se llevaron camiones con suelo de agrícola, pero las compañeras que son del área agrícola empezaron a mejorarlo con microorganismos, con compostas, con lombricomposta, todo este tipo de tecnologías que ahora se están enseñando. Y me parece muy prudente mencionarlo porque sí funcionan. Actualmente tenemos una producción muy, lo que yo decía al inicio, ¿no?, de varios cultivos, o sea, como que es un área de policultivos en donde tenemos rendimientos importantes, no un rendimiento comercial como es en la agricultura comercial, sino un rendimiento muy aceptable dentro del concepto de agricultura familiar, que tiene el objetivo de generar alimentos para la familia. Y sí se logran excedentes, que son los que se sacan a la venta en mercados locales, incluso hasta pueden ser regionales. Pero eso sí era muy importante que lo enfatizáramos, cómo se pudo recuperar un suelo a partir de acciones agroecológicas, ¿no?
0: Maestra Lorena Cortés, voy a preguntar algo muy obvio, seguramente para ustedes, no para los que no conocemos. ¿Qué es un policultivo?
2: O, de otra forma, diversos cultivos. En este caso tenemos exactamente un área que se llama policultivo, con maíces criollos, con chía, amaranto, calabaza, guasontle. Se pretende que sea este policultivo con granos de un grado mayor nutrimental, que son base o fueron base de aquí de México, entonces de la población mexicana. Entonces ese es uno. Otro es nopales con intercalado con chile y con cempasúchil. Otra área es de plantas medicinales. Otra área es la representación de un huerto urbano o periurbano, donde se utilizan materiales de reciclaje, como llantas, cubetas o camas biointensivas, hechas con madera, donde no se tiene suelo, se puede hacer sobre el suelo esa cama biointensiva, y ya dependiendo el espacio de las personas, de las casas de las personas, de sus patios, puede ser de 1 metro, de 2 metros, de 1.5. Ya también tenemos otra área de producción intensiva de camas de tabique. Ese es con los que tengan un poco más de terreno. Entonces sí tenemos diversidad. También tenemos un área que se llama media luna, en donde también se pueden hacer hortalizas de porte pequeño. Entonces vamos teniendo varios cultivos. También tenemos un área de frutillas, área de frutales. Entonces aquí es para que se adapten a las condiciones de cada persona, de cada familia que estén interesados en implementar. Entonces hay varias técnicas, varios espacios diseñados de tal forma que se pueda acondicionar a las necesidades y a los recursos que tenga la familia o las familias que estén interesados a implementar. Entonces eso es lo que se va a ver también en el día de campo, un recorrido aparte del taller que vamos a dar ahí en ese módulo. También se hace recorrido para que vean los diferentes sistemas. También tenemos el área donde se dan los talleres y donde se producen bioinsumos. Un área de lombricompostera, un área de zona metagenómica, que es la reproducción de los organismos locales, del espacio en sí. Para que ayuden a...
0: ¿Metagenómica? Ajá. Si es que suena así como muy de ciencia ficción. Sino, ¿otra vez nos podrías ubicar?
2: Bueno, esta es una... ahorita es un objetivo o un iniciativa de recuperar una zona donde se va a recuperar los microorganismos, pero de los espacios donde se está produciendo, donde está el huerto familiar, de los terrenos, porque son los que van a tener mejor respuesta, porque ya están ahí, digamos, no están en el número ni en las condiciones adecuadas para que sea esa vinculación con los cultivos o con sus nutrientes. Entonces, ahí lleva un proceso para alimentar, adecuar las condiciones para esa reproducción de esos microorganismos, para que tenga un mejor funcionamiento la producción de los cultivos.
0: Ah, es muy objetivo eso, uh-huh. ¿verdad? O sea, lo que se puede hacer realmente uh-huh. en esta tierra, ¿no?
2: Y el objetivo es de que las personas o las familias utilicen los medios y los recursos que ellos tengan. Entonces, esos son los sistemas que se van adecuando. No es una receta. Es una forma de que se adecue a las condiciones y a las posibilidades de cada persona que quiera o familia que quiera establecer un huerto familiar, ya sea en lugar urbano, rural o semiurbano. Entonces tenemos esos diferentes sistemas y esos diferentes cultivos que se pueden introducir o reproducir en estas áreas con las familias.
0: Ah, eso es maravilloso porque ya es digamos... dar a la comunidad el conocimiento, uh-huh. finalmente, ¿no? O sea, lo que ustedes saben, ofrecerlo y aplicarlo. Porque además, tenemos problemas económicos como país, ¿no? Entonces, seguramente muchas familias lo vamos a agradecer, ¿no? De saber, porque luego tenemos espacios inutilizados, ¿no? Por uh-huh. angas o mangas. O tal vez hasta, bueno, he visto en la televisión, ¿no? Que hasta en las terrazas uh-huh. de los departamentos hay personas que ya están... con sus cultivos ahí, ¿no? En macetas y con muchas uh-huh. tecnologías así como muy extrañas de pronto, ¿no? Y sí. todo eso lo manejan ustedes en su módulo.
2: Sí.
0: Qué interesante.
2: Sí. Y es lo que manejamos, doctor. Que son los materiales de reciclaje para utilizar donde no se tiene suelo o tierra, las cubetas, macetas, las camas de madera, de block y de los tamaños
0: que... Sí, aprovechar lo que tiramos a la basura normalmente. Exacto. Doctora Berta, se llama Módulo Agroecológico para la Producción Familiar, donde las pueden encontrar todas aquellas sí. familias que se acerquen.
1: Sí, sí, así se llama Módulo Agroecológico. Que lo que estamos nosotros buscando con lo de agroecológico es no usar químicos. Ajá. A eso nos estamos refiriendo. Todo lo que acaba de mencionar esta Lore, la compañera Lore es... son trabajos que se hacen, cultivos que es sin químicos, ningún químico, todo es con microorganismos, fundamentalmente microorganismos, ¿verdad? Para lograr la estabilidad de la planta, la nutrición del suelo, eso es muy importante, la nutrición del suelo y por lo tanto la estabilidad de la planta y un buen rendimiento de los cultivos. Entonces, todo lo que mencionó Lore en este momento son diferentes sistemas de siembra que nosotros estamos ofreciendo para que las personas que nos visiten, y que así ha sido porque hemos dado varios cursos, se ha acercado mucha gente con nosotros, mucha gente, y entonces ellos se les hace el recorrido por esta área del módulo y ya pueden ellos interesarse por un solo sistema, si es que su espacio en casa no es tan grande o es más grande, pueden adoptar otro tipo de sistema de siembra, lo que nosotros les podemos ofrecer. Ahí ellos ven y ellos preguntan específico por algún tipo de estos sistemas.
0: No sé si me explico. Interesante. Sí, uh-huh. perfectamente. Entonces hay que llegar temprano definitivamente, a las 9 de la mañana, sí, porque hay mucho, ¿no? Simplemente sí. al acercarse al módulo en que ustedes van a estar, pues ya lleva un buen tiempo, ¿no?
1: Sí.
0: Por todo lo que han estado platicando, pues son muchas tecnologías, ¿no?
1: Y está muy bonito, está muy bonito uh-huh. el módulo, apenas sí lo queremos mencionar porque es importante, la semana pasada, el viernes, la CONABIO nos dio un reconocimiento del módulo porque también hay una área que es de polinizadores. Sí se tiene un registro por parte de la CONABIO de que los polinizadores han venido disminuyendo por el uso de insecticidas, de herbicidas, los químicos pues que están acabando, ¿no? Lo que mencionan mucho en el radio son el caso de las abejitas, ¿no? Eso es como el que más se ha mencionado, pero por supuesto hay muchos polinizadores. Entonces, en el módulo se estableció ya un corredor con plantas nativas. Aquí Lore es experta en eso, de plantas nativas para atraer a los polinizadores. Y es muy importante que sean nativas. Eso quiere decir que son originarias de México, incluso de la región aquí.
0: De la localidad.
1: Exactamente. Entonces llegan los polinizadores y que tienen una función fundamental porque es a través de ellos como se van esparciendo o dispersando el polen de las flores que después nos pueden ayudar mucho a la conservación de la biodiversidad. Entonces tienen una función muy importante y la CONAVIO el día viernes hubo un evento aquí en el CEBAMEX en donde nos dieron un reconocimiento por el establecimiento de ese recorrido, de ese establecimiento del corredor de polinizadores. Pero Lore es experta ahí en esto.
2: Bueno, nos dieron el reconocimiento porque estamos colaborando ya con la CONAVIO y acercamos también a los productores. Entonces hay un programa que es Hábitat para Polinizadores. Entonces ya nos dieron ese reconocimiento de Hábitats para Polinizadores, en donde se incluyen las plantas ornamentales, medicinales, pero en sí también los cultivos, porque también tienen flor. Y pues los polinizadores, su importancia es en esa la producción de esa biodiversidad de plantas, pero a la vez también para la producción de los alimentos, porque sin los polinizadores sería muy difícil que se reproduzca el maíz o el cultivo que den su fruto. Entonces, ese también es un propósito del módulo de agricultura familiar, de dar a conocer a las personas, a los productores, las consecuencias de utilizar agroquímicos y los beneficios que es utilizar los bioinsumos. Entonces,
0: realmente surgen muchos temas a partir de su módulo. Por lo que insisto, hay que llegar temprano a las 9 de la mañana, que se vayan con su gorrita, sí, con su sombrerito, sí, porque sí, eso es, va a estar intensa la labor.
1: Sí, porque todo es al aire libre, entonces sí hay que protegerse.
2: Y en el módulo de agricultura familiar también se van a tocar los temas específicos de huertos familiares y conservación de polinizadores. Elaboración de sistemas de hidroponía de bajo costo, que es un tamaño pequeño de 1 metro por 60 centímetros, pero ahí también va a definir los espacios que tengan las personas. Se puede hacer un poco más grande o más pequeño. Elaboración y calidad de bioinsumos. Elaboración de productos a base de plantas medicinales, como estos serían de higiene personal, también productos con plantas medicinales para el bienestar de las personas. Y otro tema es inoculación de microorganismos benéficos, que se relaciona con las zonas metagenómicas.
0: Y ¿inoculación qué sería
2: de
0: así como?
2: Inoculación de microorganismos benéficos. Estos sí son bacterias y hongos que se impregnan en la semilla, que protegen de enfermedades y de plagas o de otros hongos y bacterias que pueden no ser benéficos para el cultivo. En este caso, la compañera Margarita está trabajando con la producción de papa a nivel familiar y es la que hace el trabajo de inoculación de estos microorganismos benéficos. Es principalmente en las semillas, que hay otras técnicas, pero igual es los invitamos a que nos acompañen, porque ahí se les va a explicar más a detalle este proceso.
0: Sí, es muy recomendable ir, y yo creo que también para las escuelas es muy importante, porque ahí es donde pueden establecer contacto con ustedes a través de los chicos y luego llegan a sus familias, ¿no?
1: Sí, de hecho hemos dado varias pláticas a escuelas desde kinder, ¿verdad? Kinder, primaria, preparatoria, secundarias. Hemos ido a las escuelas a establecer módulos de producción de hortalizas con muy buen éxito, porque resulta que Los niños son muy, se entusiasman mucho, ¿verdad? Uh-huh. En el momento sí. de hacer el establecimiento, claro, porque están con la tierra, en contacto con la tierra, con las semillas, y eso, es súper agradable, los niños aprenden, y creo que es una manera diferente de acercarse a lo que es el jitomate, la zanahoria, los chiles. O sea, no es nada más de que abran el refrigerador y ahí los vean, ¿verdad? Sino que los van a ver ahí en el
0: no,
1: suelo.
0: No, es que hay niños en la ciudad que pues, ya no saben ni de dónde salen los frijoles, ¿no? O sea, sí, pues, es sí. una lata, es una bolsita, ¿no? Uh-huh. O lo dan ya en la torta y ya. Así se lo comen nada más, ¿no?
1: Sí, no se preocupan.
0: No saben ni de dónde vienen. No, es verdad, ¿eh? Estoy seguro sí. que hay niños que ignoran ya
1: sí,
0: todo eso.
1: Sí, sí, sí.
0: No, niños nada más, ¿verdad? Gente grande. Pues vamos a recapitular y nuevamente a invitar, ¿qué les parece?
1: Bien, sí.
0: Para el día 25 de septiembre
1: es
0: de este año,
1: ya.
0: Es este viernes, a partir de las 9 de la mañana, en Carretera Los Reyes, Texcoco, kilómetro 13.5, Cuatlinchán, Texcoco, Estado de México. Ahí es la cita. Ahí se encuentra el Campo Experimental Valle de México. Voy bien, ¿verdad?
1: Sí, sí, muy bien.
0: Y nos invita el INIFAP. Es decir, es el Instituto Nacional de Investigaciones Forestales, Agrícolas y Pecuarias. Uh-huh. Que ustedes vienen representando en este momento. Pues, ¿alguna cosa que quisieran agregar? Doctora Berta Sofía Larqués Saavedra, maestra en Ciencias Lorena Cortés Espinosa. ¿Algo más que quisieran agregar?
2: También invitamos a los estudiantes a colaborar con nosotros en tesis, en estancias, en servicio social, en prácticas profesionales, que los recibimos con gusto y tenemos también muy buen acercamiento con ellos, y agradecer el espacio que nos proporcionan para difundir estas actividades, lo que hacemos, el Campo Experimental Valle de México, el INIFAP y en sí el módulo agroecológico para la producción familiar. Y pues muchas gracias.
0: Pues gracias a ustedes. Ojalá hayan quedado satisfechas con este contacto universitario que tenemos, porque nos da mucho gusto recibirla, de verdad. Y bueno, pues ahí como texcocano, también me da mucho gusto recibir aquí a la doctora Larqués Saavedra. Muchas
1: pues
0: gracias.
1: Sí, no, hablar. Gracias a ustedes, gracias Emiliano. De veras, ojalá que sí se puedan abrir espacio para irnos a visitar bueno. el viernes. Es este viernes, está muy cerca aquí de Chapingos, es en unos 15 minutos, ¿no? Bueno, dependiendo del tránsito, pero unos 15 minutos en transporte público. Se puede tomar un camión que diga Piedras Negras, Los Reyes, Patio, hay uno que dice Patio, no, Puerta Texcoco, y entonces se piden bajar en el puente peatonal del INIFAP, precisamente, entonces ya nada más cruzan el puente y ya llegan al INIFAP, está ahí, bajan del puente y está el INIFAP de inmediato, y en transporte particular, pues hay que, de aquí mismo de Chapingo, se van rumbo al kilómetro 31.5 que le llamamos, o como que si fueran a Los Reyes, La Paz o a San Vicente Chicoloapan. Y bien. De aquí son dos semáforos, ¿verdad? Adelante, pasando el Centro Cultural Mexiquense, que esa es una referencia, ya casi todo el mundo lo conocemos. Pasas el semáforo del Centro Cultural Mexiquense y en el siguiente semáforo hay que retornar. Como que si regresáramos para ir al Centro Cultural Mexiquense, pero antes de llegar ahí está el instituto, ahí se ve, queda pues muy visible, ¿verdad? Está la entrada a pie de carretera, la entrada, así que pues está muy fácil llegar y ojalá que sí vayan. Es bonito, es una experiencia muy bonita porque es entrar al campo, vamos a ver todo verde, eso es muy bonito. Muy bonito, y la convivencia con la gente que va, los productores. Pues a nosotros nos da mucho gusto que vayan. Otras veces se ha hecho en otros años, y siempre nos da mucho, mucho gusto que vayan.
0: Muchísimas gracias, uh-huh. maestra en ciencias Lorena Cortés Espinosa. Gracias, doctora Berta Sofía Larqués Saavedra. También gracias al ingeniero Fernando. Fernando no Rodríguez. Muchas gracias, Fernando Ruiz.
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0: Hola, ¿qué tal? Muy buenas tardes. Espero que quienes nos escuchan y quienes miran Radio Chapingo por el Facebook, XEWatch y por la frecuencia 1130 amplitud modulada estén gratamente acompañados de la música para pasar ahora también a una, además de grata, interesante plática. Hoy están aquí, les doy la bienvenida a la doctora Reina Isabel Rojas Martínez. Bienvenida, doctora.
1: Gracias.
0: Ella es responsable, directora del Campus Montecillos del Colegio de Postgraduados. Y también el doctor Luis Francisco Salomé Abarca, subdirector educativo del mismo plantel y Campus Montecillos.
2: Sí, muchas gracias.
0: Pues están aquí para compartir con ustedes información sobre la oferta académica y la convocatoria vigente del Colegio de Postgraduados, así que el micrófono es todo suyo, pondré atención e iremos puntualizando algo que haya que subrayar. Gracias. Por favor, doctora.
1: Pues gracias nuevamente, buenas tardes, agradeciendo esta oportunidad, es nuestra segunda ocasión que venimos aquí, que nos abre las puertas Chapingo para poder hablar sobre lo que ofrecemos en el Campus Montecillo. Como ya lo comentó usted, ahorita está abierta la convocatoria y esta se cierra muy pronto, el 9 de octubre, y gracias a todo el apoyo, no más de ustedes, sino también de pues todo el cuerpo de vinculación que nos acompaña, pues ha sido el año pasado y este año pues hemos sido bastante socorridos, digamos, por los estudiantes como una buena oferta para hacer su posgrado. El resultado de esta promoción pues nos ha llevado a que se han duplicado las solicitudes para ingresar a los diferentes posgrados. Y pues aquí estamos para invitarlos a todos los que están interesados o tienen en mente en que puedan hacer un posgrado en las áreas agrícolas. Pues yo creo que el Campus Montecillo, estoy segura, no creo, es una muy buena opción, ya que no en las aulas no más se da la teoría, sino tenemos la práctica, tenemos los campos en bastantes hectáreas en donde podemos hacer investigación. Y más que clases y más que aulas, es una vivencia con toda la investigación que se hace en todos los posgrados que nosotros tenemos. La oferta educativa pues es muy amplia, tenemos 8 posgrados. De esos posgrados, algunos tienen varias orientaciones, que le llaman orientaciones, y pues tenemos toda la herramienta, digamos, para formar a un prospecto científico en el área científico e investigador en el área agrícola. Vamos desde lo más, vamos a lo social hasta lo más así, más puntual, como son las partes de genética, con estudios de evolución genómica y desarrollo rural, tenemos la parte de socioeconomía, tenemos todo un espectro grande que nos va a acompañar para ir formando a todo este recurso humano, porque tenemos que tener en mente que la función del Campus Montecillo y el colegio en general, pues es formar recurso humano de alta calidad. Y todos estos de alta calidad, pues para ayudar al agro. Y más ahorita con todos estos embates que tenemos, sobre todo del cambio climático. Entonces se está haciendo mucha investigación en ese sentido de cómo ir pues sorteando todos estos cambios que se nos están dando por producto de la alta temperatura, la desertificación. Entonces ahí creo que es un buen ambiente para que vean y haya soluciones para ir sorteando, no para borrarlos, ¿verdad? Todos estos eventos que tenemos, no es difícil que se borren, pero sí podemos tener herramientas para irlos pues dándole vuelta y ir entendiéndolos e ir generando soluciones para todos esos embates que nos trae principalmente la naturaleza. Entonces, pues esta es la invitación para eso. Nuestra convocatoria, repito, se cierra el 9 de octubre. En esta ocasión, pues sí, es ahorita que platique un poquito más el doctor Luis, pero en esta ocasión vamos a ser estrictos en el cierre de la convocatoria, por esto que les estamos comentando. Realmente, pues ha sido la ayuda de ustedes, con la ayuda de la otra propaganda, pues hemos sido favorecidos con el triple en algunos posgrados de solicitudes. Eso nos lleva pues a rechazar y sentimos feo rechazar, pero todo esto depende de las becas. Nosotros nada más trabajamos los estudiantes, todos los estudiantes que tenemos son, yo creo, contados uno o dos que decide hacer un posgrado sin beca. Y estas becas pues nos las da la Secretaría de, de ciencia y tecnología. Y estas pues están acotados de acuerdo a todas las instituciones que emanan o son responsables ellos. Entonces estamos con pocas becas, bueno, pocas en algunos posgrados, pero si vemos el total de becas, somos muy favorecidos por esas becas, pero por esa razón tenemos que ser muy exigentes. En ese sentido, pues la exigencia es de que no vamos a mandar una prórroga, no vamos a anunciar una prórroga. El 9 de octubre se cierra la convocatoria y ya no va a haber posibilidad de que pueda alguien interesarse a ingresar papeles.
0: Claro, bueno, doctor Luis Francisco Salomé Abarca, por favor cuéntenos desde los detalles que deban saber quienes ya escucharon y puedan ser aspirantes, que tal vez lo saben, pero tal vez hay quienes no. ¿Sería muy rápido juntar los papeles o no? ¿Qué tan fácil, qué tan, digamos, cuando alguien busca una maestría, ya sabe más o menos que la base es la licenciatura, su título, su, en fin. Pero valdría la pena que usted nos dijera como cuáles son los perfiles idóneos para concursar por irse a estas líneas de investigación que tienen que ver con la agricultura, el agro, el campo, el desarrollo rural.
2: Sí, bueno, muchas gracias y buenas tardes a todos los que nos están escuchando. Como ya mencionó la doctora, pues esta vez vamos a ser un poco más estrictos en cuanto a la selección de los estudiantes, justamente por esta alta demanda que hemos tenido. Antes de pasar a los requisitos como tal, sí me gustaría comentar un poquito cuáles son las ofertas que nosotros tenemos en cuanto a posgrados. Como bien lo dijo la doctora, nosotros contamos en el campus Montecillos con 8 posgrados. Creo que es importante mencionarlos porque algo interesante de los posgrados del colegio es que sus nombres son muy claros. Entonces, en cuanto uno escucha el nombre, sabe la orientación hacia la que va, ¿no? Entonces, de los 8 posgrados tenemos agroecología y sustentabilidad, que es uno de ellos. Tenemos al posgrado de socioeconomía y estadística. Ese es uno de los posgrados que tiene orientaciones, como bien dijo la doctora. Es un solo posgrado, pero tiene orientación en economía, en desarrollo rural, en estadística y ciencia de datos, además de cómputo aplicado. También tenemos recursos genéticos y productividad, que es otro de los que tienen diferentes orientaciones. Tiene 5, que son genética, producción de semillas, fisiología vegetal, ganadería, porque no solamente son las ciencias agrícolas, sino que son agropecuarias y también forestales, y fruticultura. Entonces el PREGEP está conformada por esas 5 y dentro de la parte forestal hay un posgrado en ciencias forestales. También en la parte de suelos contamos con el posgrado de edafología, también en la parte de agua, que últimamente en las políticas de nuestro país pues ha tomado un papel relevante, contamos con el posgrado de hidrociencias.
0: Ay, pues ¿sí? Abarcan todos.
2: Sí, y también tenemos fitosanidad en la parte, por ejemplo, de la seguridad alimentaria, pues la parte de fitopatología y de entomología y acarología, pues también juegan un papel muy importante, ¿sí? Y bueno, ya contando en cuenta todas estas orientaciones, al final del día tenemos 16 diferentes programas dentro de los 8 posgrados que tenemos, ¿sí? En cuanto a los requisitos, esos sí son generales, sin importar a dónde vayan. Algo que se les va

0: Siempre se les pide, en cuanto a su pregunta de qué tan rápido se pueden juntar los requisitos, eso pues va a depender, algunas están en las manos de los estudiantes, otras no. Por ejemplo, algo que se solicita es el examen llamado Exani para posgrado, que viene de Ceneval, y dependiendo si van a maestría o doctorado, en el caso de maestría se piden 950 puntos, y en el caso de, perdón, sí, en doctorado 950 puntos y en maestría 925. Entonces, ese es un requisito que se debe de cumplir. Anteriormente se habían dado algunas prórrogas para presentarlo en el primer cuatrimestre en caso de que no contaran con ellos, pero esta vez no va a haber prórroga. Entonces, si no tienen este requisito, pues tendrán que esperar hasta la próxima convocatoria para poder aplicar. Otro requisito también que es indispensable es contar con con título o cédula, ¿sí? Especialmente, pues los de maestría, porque como vienen de diferentes universidades del país, pues esos son los documentos que pues avalan que realmente terminaron sus estudios de licenciatura o ingeniería. El otro requisito también que es muy importante, especialmente para quienes van a aplicar para doctorado, es la carta de liberación o reconocimiento de la CECITI. Es decir, quienes estudiaron maestría, una vez que cumplieron con todos los requisitos para graduarse y si gozaron de una beca otorgada por la CECITI, pues tienen que subir su título y hacer un trámite y al final de este trámite, la CECITI les expide una carta o reconocimiento donde dicen pues que concluyeron su trámite y responsabilidades con éxito. Entonces, para quienes van a aplicar en doctorado, no podemos recibirlo si no tienen esa carta, porque al momento de que nosotros damos de alta en la Subdirección de Educación quiénes son los aspirantes que ya ingresaron y que quieren participar por una beca, el sistema los detecta como que todavía tienen algo pendiente con la secretaría. Entonces no los deja avanzar. Y como dice la doctora, son muy pocos, quienes deciden continuar sin una beca. Que claro, pueden ser aceptados, continuar sin una beca y el colegio de posgraduado lo único que les puede ofertar es una beca institucional que es pues no pagar inscripción, no pagar colegiaturas, pero solamente eso, ¿sí? Y pues la beca de la CECITI muchas veces es como el sustento de los estudiantes, ¿no?
1: Es como un salario
0: Sí,
1: prácticamente para
0: prácticamente.
1: dedicarse a la profesión de investigar,
0: Sí,
1: a la vez que
0: de tiempo
1: obtener el
0: completo,
1: grado.
0: ¿no?
1: Sí. Sí.
0: Entonces, especialmente para los de doctorado, conseguir. Y ese trámite, pues, tiene un periodo de tiempo que la CECITI dice puede ser de aquí hasta a lo mejor 30 días y así, ¿no? Entonces, considerar eso. Otro de los requisitos también importante, se me olvidaba, es el promedio. Se requiere un promedio mínimo de 8 para poder aplicar a la maestría y al doctorado en ciencias y también al doctorado por investigación, que esa es otra de las modalidades que ofrece el Colegio de Postgraduados y que contamos con ella en el campus Montecillo. ¿Cuál es la diferencia de las maestrías y doctorados en ciencias con doctorado por investigación? Es que cuando son maestrías y doctorados en ciencias es de tiempo completo y es modo escolarizado. Entonces hay que tomar cursos y aparte llevar la investigación. En el caso del doctorado por investigación, pues no se llevan cursos, sino que los chicos desarrollan un proyecto y se dedican solamente a investigación. Y digamos que es como de tiempo liberado. Pero ese tipo de programa no puede optar por una beca de la CECITI, ¿sí? Entonces, esas son como las diferencias. Entonces, tanto maestría, doctorado en ciencias y doctorado por investigación, un mínimo de 8.0 para poder aplicar. Y al final tenemos el requerimiento del idioma inglés para los que son hispanoparlantes. Se pide el examen TOEFL y para los estudiantes de maestría se requiere un mínimo de 400 puntos y 450 para doctorado. Ese requisito sí es un poco más flexible. Obviamente, cuando se hace la evaluación de los expedientes de los estudiantes, si ellos cumplen con cada uno de esos requisitos, les otorga un puntaje. Entonces, hay puntajes mínimos para maestría y para doctorado. Entonces, ese es el primer paso, juntar todo el expediente.

0: licenciatura o de maestría, son 10 puntos que van directo a ese puntaje total. Y otras formas de graduación les otorgan solamente 2 puntos. Entonces, pues sí es como una ventaja considerable el haber realizado una tesis, ¿no? Y en el examen TOEFL lo que les comentaba era que si ese examen o una de dos lo presentan y no llegan a los 400 o 450 o quizás no les dio tiempo de hacerlo, por reglamentación en el colegio, ese sí es un requisito que se les puede prolongar la recepción. Entonces tienen que entregar una carta compromiso de que a más tardar el primer cuatrimestre de su programa de posgrado, pues tienen que entregar el examen con el puntaje o inscribirse a los cursos de idiomas que oferta el colegio y con eso pues ya queda saldado esa parte.
1: Ay, excelente.
0: Sí, entonces esas son y bueno, tienen que crear un anteproyecto y bueno, hay dos formas. Una es que algo que nazca de ellos, porque muchas veces los estudiantes, yo me incluyo, cuando yo estudié la maestría en el colegio, pues no conocía a muchos profesores, entonces yo pensé, a mí me interesa esto y voy a desarrollar un proyecto y pues fue lo que sometí. Pero también hay quienes van, se dan el tiempo de ir al colegio, pasan a ver a los profesores, ven los programas y ya como que se ponen de acuerdo con el profesor y ya el profesor o profesora pues les ayuda a diseñar un anteproyecto que también tiene un puntaje, ¿sí? Entonces todo eso va sumando y pues desafortunadamente, bueno, afortunada y desafortunadamente el periodo pasado, que son quienes ingresaron ahorita, pues fue un periodo con mucha demanda. Entonces, pues las becas son asignadas por la CECITI y es un número exacto que tenemos cada año.
1: ¿Qué número es?
0: Bueno, eso va dependiendo del digamos, del periodo,
1: Ah, ya.
0: pero y de la demanda y
1: ¿Qué
0: los,
1: otros factores?
0: sí, todos los factores que tienen con marcadores y todo eso de cada institución, pero en el caso del colegio sí tiene una buena cantidad de becas.
1: Hay un rango más o
0: Sí, hay un
1: menos
0: rango. En el
1: entre
0: caso de Montecillos, por ejemplo, este año pasado nos tocaron, me parece, 215
1: 215.
0: becas,
1: Bueno.
0: pero nosotros tenemos dos ingresos, tenemos primavera y otoño. Entonces, pues una parte se utiliza en primavera y otra en otoño. Y pues hubo el doble, se duplicó el número de aplicantes y con eso se duplicó el número de aplicantes con respecto al número de becas. Entonces la competencia estuvo pues muy complicada porque pues desde ahí ya íbamos viendo como que, híjoles, pues al menos como el 50% quizás no van a alcanzar una beca, ¿no? Y justamente pues esto depende del puntaje, ¿no? Aquellos que, digamos, si llevan una tesis, que lograron publicar más de un artículo, seas de investigación o de difusión, si fueron a congresos, que muchas veces son mayormente los de maestría, siempre es la población más grande más que los de doctorado. Entonces son los chicos y chicas que vienen de licenciatura y a veces uno, pues cuando está joven no le presta tanta importancia a decir voy a ir a un congreso, voy a aventarme a dar una plática, pero todas esas constancias pues van juntando los puntos que a lo mejor va a ser la diferencia en el lugar en el que van a quedar cuando participen contra otros. Entonces, básicamente, bueno, algo también importante que hay que recalcar, que fueron de las cosas que me ha tocado ver a mí ahorita en la subdirección, es que existe una lista de bueno, de las escuelas o las instituciones que están certificadas o autorizadas para la aplicación del examen TOEFL de inglés. Entonces pueden ingresar a la página del colegio y ahí viene el link donde pueden descargar este catálogo. Entonces, ¿por qué es importante? Porque a veces van a diferentes lugares a hacer, pero si no está en esa lista, para nosotros no es válido ese examen, ¿sí? Entonces, sí es importante que revisen que donde vayan a aplicar su examen de inglés, pues esté dentro de esa lista. Entonces, básicamente, bueno, y los tiempos, como dijo la doctora Reina, se cierra el 9 de octubre y esta vez no va a haber una prórroga para recibir más documentación y justamente pues para evitar esta sobrepoblación que tenemos y luego pues con las becas se pone un poco complicado el asunto, ¿no?
1: Sí, claro, y para quienes van a seleccionar también es todo un trabajo,
0: Sí.
1: porque no es lo mismo revisar 40 propuestas que 80, por ejemplo, ¿no?
0: Sí.
1: Es el doble. No, pues muy interesante todo lo que nos acaba de explicar. Yo diría que a mucho detalle, doctor Luis Francisco Salomé. Muchas gracias. Creo que para quienes están escuchando, regrésenle al video, si es en video, si en radio, pues váyanse al Facebook para que lo vuelvan a ver con calma, o creo que en YouTube también va a quedar. Y acérquense al colegio, pues a lo mejor si en esta oportunidad no hay la oportunidad, pues síganle chambeando y a lo mejor la próxima se les da.
2: Así es.
1: Sí, doctora, me llamó mucho la atención esto de las 16 posgrados en áreas, ¿no?
2: Sí.
1: Reciben de todas las universidades públicas, privadas.
2: Sí, dependiendo públicas y privadas, por supuesto, pero también este va orientado un poquito más a la parte social, como ya lo comentamos, también la parte agrícola y forestal. Entonces, en la mayoría de los casos tienen ya su perfil de ingreso. Entonces, en el caso, como decía el doctor, en el caso de genética, pues es fitotecnista, ingeniero agrónomo, biólogo, y no se puede poner ahí como otra fin, sino esas. Y así cada uno de los posgrados va haciendo su perfil de ingreso, considerando el tipo de materias y el tipo de grado que van a obtener. De tal suerte que, pues, la mayoría de las carreras entra, porque digo, la parte socioeconómica, tenemos ahí de desarrollo rural, incluso han entrado ahí arquitectos en desarrollo rural, porque también pueden, con todo lo que ellos, las materias que tienen, pueden abonar a su campo de estudio, que es la arquitectura. También ahí han estado médicos de salud, médicos,
1: Sí,
2: doctores,
1: claro.
2: que entran a economía o en la parte de desarrollo rural también, dependiendo del área que quieren abordar estos médicos en su posgrado. Entonces sí entra una diversidad de personas y de diferentes instituciones. Debo de mencionar que el grueso, a lo mejor porque lo tenemos cerca y a lo mejor porque, pues, de alguna manera
1: Son
2: tienen relaciones,
1: hermanas.
2: somos hermanas. Pues el grueso es de aquí de
0: Chapinco.
2: Chapingo
1: Dos
2: y de
1: instituciones.
2: sí, de la institución. Y no más aquí de Texcoco, sino también del campus Puebla. Hemos tenido muchos del campus Puebla, del campus Veracruz también, a pesar de que hay un campus ahí en Veracruz del colegio. Pero pues han decidido venir aquí y hemos tenido también de otros, también de Chiapas, hemos tenido muchos ahí. Y estudiantes que han decidido venirse aquí a Campus Montecillo en lugar de estar en los campus cercanos. En el campus ahí en el sureste, pues tenemos a Tabasco y tenemos a Campeche. Tenemos campus ahí. En la parte de aquí de el centro, no, no centro, sino también tenemos a San Luis y en la parte también un poco central, ¿no? Tenemos a Puebla. Entonces sí tenemos diferentes campus que podían también. En un momento dado, dar ese conocimiento a los estudiantes que egresan de esas, por
1: Que son
2: cercanos
1: de
2: a esas
1: ahí.
2: áreas. Sin embargo, sí han decidido por el campus Montecillo, quizá por la diversidad de posgrados que tenemos. La oferta es mucho mayor que en los campos foráneos.
1: No, pues muy interesante la información y me imagino que teniendo campus en otros lados, también esto de estar aquí, pero también poder desarrollar algo o algún vínculo con los demás campus es posible, ¿no?
0: Sí,
2: Sí.
0: claro. De hecho, un dato interesante es que en general el Colegio de Posgraduados a nivel nacional aquí en México, es la institución que cuenta con el mayor número de posgrados enfocados a ciencias agropecuarias y forestales. Entonces, ahí es donde se ve reflejada esta diversidad de la que habla la doctora. Y bueno, sí se reciben estudiantes de diferentes universidades, especialmente de aquí de Chapingo, pero también tenemos una comunidad importante de estudiantes extranjeros, especialmente de Latinoamérica, del Caribe. También contamos con eso, incluso estudiantes europeos. Justamente recuerdo ahorita hay una estudiante que quiere ingresar a posgrado y es de Pakistán. Entonces, de alguna manera el colegio ha logrado, y especialmente el campus Montecillos, pues ha logrado darse a conocer a través de todos estos medios de difusión, ¿no?
1: Qué bueno, pues me da mucho gusto, ya escucharon ustedes. esta presencia y esta plática de la doctora Reina Isabel Rojas Martínez y el doctor Luis Francisco Salomé Abarca tiene el objetivo de que ustedes se interesen, tengan más información y accedan a esta oferta educativa de posgrados en el Colegio de Posgraduados Campus Montecillos. Pues lo que quieran agregar para concluir, si hay algo que haya que profundizar o sumar a esta información, por favor, doctora, por favor, doctor.
2: Pues solamente invitarlos realmente a aquellos que tienen pues la vocación un poquito en las ciencias agrícolas y además hacer investigación y dirigirse en esas áreas. Creo que el Colegio de Posgrados les puede dar todas las herramientas para que encaucen todos su futuro, porque finalmente cuando empiezan con la maestría, pues es el futuro en hacerse investigadores. Pues México requiere mucha investigación en todas estas áreas. Ahora es cierto que la Secretaría de Agricultura pues mira hacia toda esa parte que de pronto a veces la veíamos como muy ajena. Pues, cuando hablamos de ciencia hablamos de cosas muy básicas, pero ahora como que no nomás la Secretaría, sino también todos los que estamos inmersos en esto del estudio en agronomía, sabemos que tiene que haber una sinergia entre lo básico y lo aplicado. Si queremos que haya un real desarrollo en la ciencia, y en la ciencia agrícola tiene que ser así, tiene que haber el binomio de la ciencia básica con la ciencia aplicada. Y creo que el colegio ha podido tener ese engranaje, hacer ciencia básica para que sea aplicada. Entonces yo creo que es una buena oportunidad los jóvenes que están inquietos en ser científicos y pues ayudar a su país en estas situaciones que cada vez se hablan, pero a veces no vemos ahí como los datos. Pero pues cada vez nos vamos haciendo dependientes de otras naciones para tener el alimento, cuando aquí podríamos producir bastante bien, pero eso es con el esfuerzo de todos y también que el interés de los estudiantes, de los jóvenes que trabajen y estudien en el campo y para el campo. Pues bienvenidos a todos los que les inquieta esto de hacer ciencia y van a ver que si se dan la oportunidad en el campus Montecillo van a salir con un buen sabor de boca, pero además muy bien formados.
1: Eso es bien importante. Ahorita que escuchaba a la doctora, doctor Luis, pensaba, ¿y hay alguna temática que esté siendo demandada mayormente al Colegio de Posgraduados en cuestión de investigación en estos tiempos, en esta época, en esta realidad? Que haya una demanda mayor. Me imagino que también a ustedes les llega toda esa información y están constantemente ustedes como directivos en contacto con la realidad y con que a lo mejor vienen el 50% de una línea que pues está muy bien, pero hay más urgencia.
0: Sí, por este lado. Pues bueno, realmente, aunque va a sonar como la respuesta para salir por la tangente, es que justamente si nosotros nos podemos saber las políticas actuales que está requiriendo nuestro actual gobierno, prácticamente todos los temas que maneja el colegio entran dentro de alguno de los ejes prioritarios. Por ejemplo, hidrociencias con el uso del agua, pues es algo de lo que el gobierno le está dando pues mucha prioridad, ¿no? La parte de seguridad alimentaria, pues ahí entra toda la parte de fitosanidad, mejoramiento genético, cambio climático, la parte de ganadería. Entonces, ciencia de datos, aunque a veces suena un poco como, ay, pues es que me voy a meter a la computadora, pero realmente todos los desarrollos que hacen, modelos para predecir todos estos cambios, para podernos preparar ante ellos, la parte de cómputo aplicado, todas estas innovaciones tecnológicas que hacen ellos a nivel de software, pues también son muy requeridas, desarrollo rural y economía, toda la cadena de producción. O sea, realmente creo que ciencias forestales también, que es por ejemplo, aquí trabajan mucho con el Monte Tlaloc. Tenemos un montón de recursos aquí en Texcoco y ellos son quienes están abordando pues todo eso. Entonces, pues ahora sí, como dicen por ahí, no es por presumir, pero realmente todas las áreas que maneja el colegio encajan en alguno de los ejes prioritarios de del gobierno actual. Y pues yo ya nada más para terminar, sí, como dijo la doctora, volver a hacer notar esta parte del carácter multidisciplinario del colegio. Y pues decirle a los chicos que nos están viendo, pues que se animen, que realmente su imaginación puede ser el límite. Por ejemplo, como decía la doctora, los arquitectos en desarrollo rural. También hay un caso que vimos en un curso que me llamó mucho la atención en cuanto al carácter multidisciplinario y transdisciplinario. En hidrociencias entró una abogada. Entonces dicen, bueno, ¿qué va a hacer una abogada en hidrociencias? Pero su proyecto me parece que es sobre la ley del uso de aguas. Entonces, dependiendo de cómo cada estudiante pueda encajar su perfil y aportar a los posgrados a los que tenemos en el colegio, pues siempre va a haber cavidad. Y pues ya nada más recordarles donde pueden checar toda esta información es en la página del Colegio de Posgraduados, que es www.colpos.mx. Cuando se despliega la página viene un apartado donde viene la parte de campus. Entonces, si le dan clic ahí, despliega los 7 campus que tiene el colegio y pues entran, en este caso, a la página de Montecillos, y en esa página viene un cintillo que va cambiando las noticias más actuales, y más abajo pueden ver todo el flyer de esta temporada de ingreso, cuáles son los requisitos, y ahí mismo pueden encontrar esta lista que les mencionaba de cuáles son las instituciones autorizadas o certificadas que nosotros reconocemos para la aplicación del TOEFL.
1: Pues ya oyeron, vayan concretamente a la convocatoria que está publicada en la página del Colegio de Posgraduados, Campus Montecillos. Muchas gracias, doctora Reina. Gracias, Isabel, gracias. Rojas Martínez, gracias. Responsable directora del Campus Montecillo. Gracias. Mucho éxito en su dirección, como corresponde, y muchas gracias por esta información. Me despido, soy Irene Arias, hasta pronto.
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0: Si piensas en fútbol, seguro se te viene a la cabeza el mundial, tu equipo o jugador favorito, la reunión con amigues para ver el partido o tal vez las cascaritas que se armaban afuera de la casa. Yo soy Tania Marreros y desde lo alto de las montañas de Ixtacamaxtitlán, en la Sierra Norte de Puebla, te doy la bienvenida a un vuelo más del Ave de las 400 Voces. En esta ocasión, hablaremos de la otra cara de un deporte considerado como un lenguaje universal, el fútbol. Personalmente, recuerdo mi niñez jugando este deporte en el patio de la abuela, con mis primas y primos. Pero, ¿cómo pasó de un juego en el patio, en la calle o en el barrio, a un negocio rentable que amenaza nuestros territorios? Estamos a días de que arranque la Copa Mundial en México, Estados Unidos y Canadá, el torneo internacional de fútbol masculino considerado el más importante del mundo, organizado por la FIFA, la Federación Internacional de Fútbol Asociación. Lo que pareciera la máxima fiesta de este deporte en nuestro país, en realidad es un evento que moviliza multitudes mientras permite la concentración de capital, audiencias y poder para los de siempre, donde el gobierno es cómplice que prioriza infraestructura, seguridad y logística para extranjeros, pagadas con dinero público, mientras despoja e invisibiliza a las y los locales. Hablemos de la Ciudad de México, una de las sedes del Mundial en nuestro país que refleja muchas de las problemáticas que trae un evento con este capital financiero.
1: Las principales problemáticas que alcanzamos a evidenciar es un alza en las rentas, además de una falta de agua, un proceso de gentrificación, de desplazamiento en las zonas conurbadas. Eso sin tomar en cuenta pues las afectaciones que tienen o que van a tener los días de los partidos relacionados al Mundial. Todas las personas en el tema de movilidad que viven en la zona van a verse seriamente afectadas por un fuerte operativo de miles de soldados y elementos de seguridad, incluso de Estados Unidos, que van a acordonar una milla alrededor del Estadio Azteca, pues, para garantizar la seguridad, según ellos, de los visitantes. Y se olvidan, pues, de las personas que viven en la zona, que no van a poder acceder a sus domicilios. Básicamente, el tema del libre tránsito pues, se ve coartado por un espectáculo que no tiene ningún beneficio para los mexicanos, al menos económico, un derrame directo en las zonas conurbadas.
0: Él es Juan Carlos Durán, habitante de la Ciudad de México e integrante de la Asamblea Antimundialista y de la Asamblea por el Común y contra la Guerra. Un grupo de diversos colectivos, organizaciones civiles, activistas, comunidades indígenas y habitantes en México.
1: Formo parte de una cooperativa que se llama Acción Comunitaria y entre varios colectivos estamos participando en esta asamblea para evidenciar el tema de las afectaciones que tiene o que va a tener el Mundial en la zona y en la Ciudad de México.
0: Una ciudad viva que se sostiene con el trabajo de millones de personas que salen todos los días de casa. Habitantes de a pie que ahora tienen que defender su territorio, agua, hogares y libertad frente al Mundial del Despojo.
2: No comprenden lo que pasa en nuestros barrios, no comprenden lo que pasa en nuestros pueblos, no entienden las formas de organizarnos, de juntos caminar y defendernos. Con el mundial solo quieren dinero y eso lo consiguen saqueando al pueblo.
0: Escuchemos a Natalia Lara, también integrante de la asamblea y cofundadora de la cooperativa Acción Comunitaria con sede en Los Pedregales, Coyoacán.
3: La problemática o problemáticas que hemos detectado a raíz del Mundial, pues de primer momento para nosotros es muy importante hablar sobre una concesión privada que tiene Televisa, la empresa dueña del Estadio Azteca, que hoy en día se ha cambiado la razón social a Grupo Olamani, englobando lo que sería el Club América, Televisa y otras organizaciones como Play Casino, que pues de alguna manera están maquillando la gestión de Televisa junto con el Estadio Azteca, hoy llamado Estadio Banorte, para llevar a cabo pues una transparencia de finanzas y poder gestionar sus inversiones. Este grupo de Televisa adquirió en 2019 esta concesión privada de agua en un predio que, dicho sea de paso, era un predio que hasta 2013 logró adquirir sus escrituras porque es una zona ejidal. Y de esa manera, pues, desarrollaron esta concesión privada para poder llevar a cabo la remodelación del Estadio Azteca. En un primer momento, lo que se planeaba con esta remodelación era la construcción de hoteles, estacionamientos, centros comerciales, pero la zona en la que se encuentra el Estadio Azteca, que es la misma zona de los Pedregales de Coyoacán, pues carece de este servicio de agua derivado a la sobreextracción que tenemos aquí en la Ciudad de México y sobre todo a la discriminación económica. El agua dentro de la ciudad se está gestionando para que grupos de desarrollo inmobiliario puedan tener este recurso o este bien común y las colonias populares recibimos agua por tandeo o pues a través de pipa. A raíz de la construcción de este pozo en 2022 que empieza, digamos, su extracción y en 2023 que empieza a operar, hemos visto una disminución de la capacidad de los pozos públicos aledaños. Los pozos que nos distribuyen en la colonia pues están secando porque el pozo de Televisa es más profundo y este está acaparando el agua por parte de un privado. Y una de nuestras principales exigencias es la expropiación de este pozo para que pase a manos del gobierno y sea gestionado por la Secretaría del Agua de la Ciudad de México. Sin embargo, pues siempre el gobierno hace algunos atajos y algunos pues malabares argumentativos para decir que lo que nosotros tenemos, digamos, en documentos y en evidencia es falso.
0: Mientras la Ley General de Aguas sigue permitiendo los monopolios de agua, Emilio Azcárraga seguirá concentrando millones de litros de este líquido vital para el Mundial, los cuales podrían sostener las necesidades básicas de miles de familias en la zona.
3: De entrada, el tema del agua es un derecho humano, tener que buscarla, tener que estar gestionando, digamos, el tiempo para poder acceder a ella, pues implica también un desgaste más fuerte. Mucho del tema de cuidados, pues está basando en que la mayor cantidad de horas no remuneradas de las personas que están aquí en los Pedregales es por la búsqueda de agua. Y eso, pues, nos afecta en diferentes sentidos, desde el tema de salud, desde el tema de cuidados, de atención, todo eso se va viendo afectado.
0: Los efectos de esta problemática se expanden. Aquí Natalia.
3: Lo que también hemos estado viendo es que sin importar que no tengamos esta condición de un derecho humano al agua dentro de nuestra comunidad, pues hay una explosión inmobiliaria y eso es otra de las problemáticas que estamos viendo. A raíz de que se está pues evidenciando cómo se está llevando a cabo una remodelación del Estadio Azteca, se está popularizando que el Estadio Azteca es el único estadio con 3 mundiales que se han albergado, pensemos en 4 si es que se cuenta el primer mundial femenil de fútbol, pues está elevando muchísimo el uso de suelo y esto pues lo han acaparado las inmobiliarias. Actualmente estamos viendo unas construcciones irregulares por toda la colonia Santa Úrsula Coapa. Hemos por lo menos identificado 17 construcciones que no tienen ningún permiso, ningún aval por parte de las autoridades de gobierno y sin embargo se están construyendo rompiendo con toda la normativa. Nosotros en nuestra colonia solo tenemos autorizados hasta 3 niveles, digamos, de pisos elevados y estas inmobiliarias están partiendo a partir de 5. Son predios que antes eran casas unifamiliares que están ahorita desarrollando 40, 30 departamentos sin una condición de un acceso al agua de forma equitativa. Y eso nos angustia muchísimo porque no sabemos si van a venir nuevas personas que rompan con este tejido social y sobre todo pues que no sabemos en qué manera se va a distribuir el agua para pues tener acceso de todos de forma constante si de por sí ya es un problema.
0: Problemas y más problemas. Bien decía Nat, como le digo de cariño, las inmobiliarias traen consigo conflictos de vivienda. Para conocer más, escuchemos a Lágrimas Lagrimógenas, ilustradora de la Ciudad de México, que forma parte del Frente Antigentrificación de la Ciudad de México, de la Red Nacional por la Vivienda y de la Asamblea Antimundialista.
4: Cuando pienso en beneficios que puede traer el Mundial, la verdad es que no se me viene ninguno, pero se me vienen a la cabeza diversas problemáticas. Si hablamos en cuestión de vivienda, una de las que hemos detectado obviamente es el incremento de las rentas temporales, ¿no?, o de corta estancia. Diversos estudios señalan que plataformas de alojamiento como Airbnb o como Booking ya han dejado de ser plataformas de home sharing, que se le conoce, ¿no?, donde antes un usuario, una persona común y corriente podía ofrecer un cuarto de su casa en renta para turistas. Sin embargo, ahora se ha visto que este tipo de plataformas ya se convirtieron en sistemas de alojamientos turísticos gigantísimos y que generan ingresos muy, muy grandes. Y esto obviamente lleva a que cada vez haya menos vivienda de largo plazo disponible, y eso por supuesto pues afecta a la población que tiene arraigo o a la población que quiere acceder a una vivienda por más de un año. Su conexión obviamente con el mundial tiene que ver con que pues no solo, por ejemplo, justo plataformas como Airbnb son patrocinadores oficiales del evento deportivo, sino que se utiliza a modo de inversión o de atracción para este tipo de perfil de personas, e incluso se van a brindar algunos beneficios tanto fiscales y económicos a las personas que decidan convertir sus viviendas en alojamientos turísticos. E incluso pues ya no se habla solo de cuartos en renta, sino de viviendas enteras. Entonces eso es un gran acaparamiento y es algo que definitivamente aleja a las personas de su derecho a una vivienda adecuada.
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2: No queremos un mundial, preferimos defender el agua en esta ciudad. Preferimos entender que la vida y la dignidad no son objetos que se venden, ni mercancía, ni propiedad. Nos importa un carajo quien gane el mundial, si en los pueblos falta agua para la comunidad. Nos importa un carajo quien gane el mundial, si eso implica el desalojo de la población local.
0: Y justo, el mundial será una herramienta poderosa que permitirá aumentar drásticamente la turistificación en la Ciudad de México. Acción que suele ser el paso previo a la gentrificación, conocida como un proceso de transformación, en este caso urbana, para permitir que poblaciones con mayor poder adquisitivo, sobre todo extranjeros, se apropien de colonias céntricas. Este fenómeno social aumenta el costo de vida del lugar y obliga a las y los habitantes originarios a desplazarse.
4: Desde el año pasado, en 2025, que comenzó esta nueva oleada de protestas en torno al derecho a la ciudad y contra la gentrificación, diversos colectivos hemos compartido listados de plataformas y empresas que entran dentro de esta lógica de acaparamiento de vivienda, y pues hemos exigido

0: dirigido tanto en cartas como en consignas, en gráfica, incluso en piñatas, nuestro descontento, pues diversas exigencias en torno a una regulación efectiva de estas plataformas, principalmente de Airbnb, que son empresas que pues sabemos que tienen convenios directos con el gobierno de la Ciudad de México y que no son recientes, y además pues de ser patrocinadores oficiales del Mundial. Las promesas en torno a su regulación efectiva, como lo podría hacer un padrón de anfitriones, pues a la fecha no están activos, se desconoce el estado actual de esa regulación, incluso la misma jefa de gobierno desconoce cuál es el estado actual de esa regulación, pues es lo que hemos exigido, incluso con la Asamblea Antimundialista, realizamos hace unos meses una protesta contra la turistificación en la Secretaría de Turismo, donde también exigimos pues que el mismo estado pueda pedirle a estas plataformas un acceso libre y público a sus datos, ya que a la fecha, pues los datos con los que diversos colectivos e investigadores pueden acceder a información un poco más precisa sobre la cantidad de vivienda de renta temporal que existe bajo estas plataformas es desconocido. Entonces, eso es algo gravísimo porque no nos permite conocer realmente un panorama más exacto y preciso, pero lo que se intuye a través de diversas dinámicas de interpretación de datos de forma indirecta, pues sabemos que los números son grandes. Entonces, lo que buscamos es justo articular dentro de los procesos de despojo, de gentrificación y de turistificación el papel fundamental que tienen estas plataformas y empresas que entraban antes o entran dentro de lo que se llamaba las economías colaborativas, como empresas que pues eran como startup de pequeños emprendedores, pero ahora sabemos que son grandes acaparadores de vivienda.
1: Planificar y construir la ciudad como una mercancía ha generado una crisis de vivienda en Ciudad de México. Ahora los hogares son territorios de disputa, donde la fuerte presencia del cártel inmobiliario atraviesa más que espacios físicos, con acciones ilegales. Carlos nos sigue contando.
2: Estamos realizando una investigación jurídica para evidenciar cómo diferentes inmuebles que se encuentran en la zona conurbada al Estadio Azteca se están desarrollando por diferentes inmobiliarias y que están siendo toleradas por las autoridades que deberían de estar regularizando este tipo de inmuebles. Muchos de estos desarrollos se están llevando a cabo sobre propiedades que se encuentran intestadas, que no tienen dueño, que evidentemente el cártel inmobiliario se está aprovechando de esto para llevar a cabo obras que se van a vender entre 3 y 5 millones de pesos después para el tema del turismo que va a llegar con el asunto del mundial. Esto, además de generar el alza de rentas y el tema de la gentrificación en la zona, también impone un proceso de riesgo, ya que ninguna de ellas cuenta con pues, una regularización ni ningún permiso. Obviamente no cumplen el reglamento de construcción, tampoco con las medidas de protección civil. Y esto pues, pone en riesgo la vida de los vecinos circundantes, de las propiedades circundantes, en una zona que sísmicamente ha dejado muchos pérdidas de vidas. Por lo tanto, creemos que en concordancia con esta política, estas obras deberían de estarse expropiando y regresando pues para un tema social, para la recuperación de espacios públicos y que no vayan a generar pues un accidente donde lamentemos el día de mañana el no haber intervenido por parte de las instancias encargadas de regularizar este tipo de obras ilegales.
1: En efecto, el Mundial en México no es para el pueblo mexicano que vive al día, donde los boletos se venden en dólares mientras nosotros ganamos en pesos. En un contexto donde nuestro país atraviesa diversas crisis, desapariciones e inseguridad, el Estado prioriza a la FIFA por encima del acceso a derechos básicos para la ciudadanía. Es así como el fútbol, a través del Mundial, se convierte en un arma para el capital, para el extranjero, para las élites y los poderes fácticos. Poderes que no siempre imponen, a veces seducen. Sin embargo, frente al despojo, está la colectividad organizada. Las compañeras y compañeros

0: y organización comunitaria para visibilizar el saqueo en torno al mundial. Rats nos sigue contando.
1: Intentamos generar un espacio seguro, de ocio, libre como de estas lógicas capitalistas e imperialistas que normalmente están alrededor del fútbol. Pero en este contexto mundialista, en la Ciudad de México, nos hemos dado cuenta que se ha estado utilizando mucho el deporte para decir, bueno, todo está bien. Les estamos dando canchas nuevas, espacios rehabilitados para poder utilizar. Como que esto trae dos caras de la moneda, en el cual, pues, afortunadamente las canchas rehabilitadas, pintadas, con nuevo alfombrado, pues se van a quedar para después del mundial, pero lo que nos parece curioso es como quiénes están pudiendo habitar ese espacio ahorita. Han habido torneos en los cuales se promete que se pueden utilizar como estos espacios nuevos, llamadas las utopías, y al final se quitan los permisos, se mandan a canchas que todavía no están rehabilitadas. Y bueno, hay que preguntarnos entonces, ¿quiénes sí pueden utilizar estas canchas para la foto, para la inauguración, y qué corporalidades siguen estando relegadas a otros espacios? También algo que surge a la superficie es que el resto de canchas que hay en la Ciudad de México están ya apalabradas a distintas concesiones, a privados, a personas que llevan sus ligas ahí. Entonces, el poder utilizar una cancha que está en el espacio público implica tener que rentarla o pagar porque se puedan utilizar. Eso yo creo que está bueno abrir la conversación de qué es lo que está pasando con los espacios públicos privatizados, que casi que se privatizan bajo el agua. Y bueno, al final quienes terminamos perdiendo somos las personas que queremos habitar el espacio y la ciudad.
0: Así como las problemáticas se comparten, las resistencias también se vinculan. Nat nos comparte sobre las acciones para visibilizar lo que hay detrás de esta Copa Mundial.
2: Desde esta articulación estamos llevando a cabo, pues, diferentes procesos de denuncia y de visibilización. Digamos que una de nuestras acciones más cotidianas es los domingos reunirnos en el bajo puente del Estadio Azteca, que es una zona en donde convergen dos calles, donde pasan bastantes automóviles y hay un puente vehicular. Nosotros estamos en el bajo puente haciendo asambleas e intervenciones gráficas. Intervenimos más que nada la publicidad de Coca-Cola en torno al tema del mundial, y algo muy curioso que ha resultado es que se ha hecho una campaña de desprestigio hasta estas intervenciones, y pues ahora nos acusan de ser vándalos y de que estamos dañando patrimonio del país, cuando en realidad lo único que hacemos son intervenciones artísticas a una publicidad. Esto, pues, para nosotros nos ha dado visibilidad de organización y sobre todo, pues, converger con diferentes grupos que, pues, plantean lo mismo que pasa en Santa Úrsula, pero en diferentes espacios de la ciudad y sobre todo frente, digamos, a lo que se viene del mundial.
0: El despojo que atraviesa la Ciudad de México va más allá de esta geografía. Natalia nos explica.
2: El mundial prácticamente va a estar interviniendo en todas las geografías a nivel nacional. Lo vemos con compañeros que están en Quintana Roo, compañeros que están luchando frente a los megaproyectos turísticos y que están muy preocupados porque Cancún va a ser el principal aeropuerto que va a conectar con todas las sedes del mundial en Canadá, Estados Unidos y México. Para ellos, este mundial va a traer una turistificación enorme, porque pues se va a aprovechar esta especulación de turistificación para que pues haya mayor devastación ambiental en torno al turismo dentro del sur, sureste de la capital. Lo vemos en Monterrey con compañeros que defienden también el río Santa Catarina, como también se está llevando a cabo un ordenamiento territorial para albergar mayor turismo, mayor inversión económica, y no se está pensando precisamente en los impactos sociales, económicos y ambientales de las personas que habitan la ciudad, no que invierten en ellas. Lo vemos en Jalisco, en Guadalajara, donde es otra sede mundialista, y que se está ocultando todo el tema de desapariciones para que llegue el mundial. Entonces, invitaría a que escuchemos las contranarrativas, lo que están diciendo las comunidades sobre cómo les afecta el mundial, y así vemos alrededor de todo el país cómo nuestras mismas denuncias están replicando

0: y pues estamos buscando formar esa contranarrativa. Entonces hay que escuchar a las comunidades, a las personas en resistencia, a los barrios y pueblos originarios que también están resistiendo a esta turistificación, y pues ayudar justo a visibilizar las denuncias y las demandas, sobre todo porque vemos que el gobierno está opacando la narrativa que tenemos las personas que nos oponemos a desarrollar un modelo de negocio de nuestra propia forma de vida.
1: Así como Nat, Lágrimas Lacrimógenas también nos invita a formar parte de este movimiento pacífico por la priorización de nuestros derechos, frente a un mundial que pretende que cambiemos nuestras formas de vida.
2: Desde los diversos colectivos, invitamos a todas las personas que quieran defender el territorio, que quieran defender su derecho a la ciudad, que quieran defender su derecho a una vivienda adecuada y que quieran defender el tener una vida más digna en los pueblos, barrios y colonias que habitan, a sumarse a nuestras acciones, invitar a otros a romper con estas ideas de que existe una gentrificación positiva, de que eventos deportivos como el Mundial traen beneficios, cuando estamos rodeados de procesos de despojo y de violencia. Hacer, verbalizarlo y llevarlo a nuestros espacios, a las comidas, a la plática familiar, para generar nuevas reflexiones, pero también pues a sumarse, ¿no?, en medida de lo posible a las acciones que realizamos, que son pacíficas y que intentamos tener también un impacto y generar contranarrativas contra pues toda esta lógica de mercantilización de nuestras vidas.
1: El fútbol secuestrado por la FIFA se ha convertido en un campo de disputa en México. Entre negocios, alianzas y patrocinios, el deporte como show y entretenimiento es una amenaza para nuestros territorios.
3: La FIFA no juega limpio, es una mafia mundial que lava dinero y se vende al capital. Sucedió en Sudáfrica, en Brasil y en Qatar. Su fútbol moderno es una forma más de control global, por eso desde abajo cantamos con rabia este rap.
1: Pero no se trata de dejar de apasionarnos por el fútbol. Se trata de que este siga siendo nuestro, del pueblo, del barrio, de la colectividad, donde nace la rebeldía, el arte, la protesta y la lucha colectiva por la dignificación de nuestras vidas. Muchas gracias por acompañar este vuelo del Cenzontli, donde conocimos que ninguna copa vale nuestros territorios. No olvides que seguimos en el juego. Súmate al llamado y escucha nuestras siguientes emisiones. Hasta el próximo programa.
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